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Óyeme, yo quiero que el servidor aquí, maestro, usted me puede apagar las luces aquí. Apágame las luces, maestro. Yo quiero que levanten todos los que tengan celulares, levanten la mano los que tengan celulares. Prenda la bombilla, los que tengan los celulares, que los prendan. Así mismo, mira para allá. Mira cómo se ve eso. Que prenda los celulares, todo el

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3: 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Es un extraño muchacho solitario que denuncia espinas en su andar.

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2: En el inicio del programa compartíamos dos canciones: Gigante Chiquito por Sergio Denis y Perla Comienza a Amanecer. Feliz fin de semana para todos, ya estamos aquí para seguir marcando la diferencia. 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

22547. Comienza 0986-722-547. Vamos a compartir un programa espectacular, como siempre, fin de semana aquí en la radio. Buenos días, Coco, está genial la programación. ¿Podrías pasar la música Las Puertas del Olvido? Atentamente, El Gusano Loco. El Gusanito Loco.

0: compañía.
1: Manolo Galván, la canción. Durmiendo en la misma cama.

0: Seguimos acompañándote aquí con el programa
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0: Una temperatura de 12 grados aquí en Ciudad Capital y nosotros, como siempre, te acompañamos con las canciones que van directo al corazón.
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0: La voz de Eduardo Franco y Los Iracundos. Las puertas del olvido. ...17:40 de las 02, hora exacta en todo el país. Y seguimos cumpliendo con nuestros buenísimos amigos.
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0: La Oreja de Van Gogh, la canción La Playa. Lo compartimos cuando transcurrieron exactamente 21:42 de las 02 horas exactas en todo el país. Aquí en este programa,
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0: Como siempre, ustedes son los protagonistas y hacen de que sigamos siendo el mejor de la madrugada. Quizás no seamos el número uno, pero es el único programa que transmite en vivo y en directo desde Asunción, República del Paraguay, acompañando al país y al mundo entero. Hoy, sí, la radio ya está saliendo en internet.

0: Emilio José.
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0: Y precisamente así se titula esta canción, La Playa. Avanza, avanza la madrugada, 26:59 de la 02, hora exacta en todo el país.
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0: La voz de Mariano Barba y la canción es Virgen, tu corazón. Acompañamos a los buenísimos amigos que están de guardia, a los buenísimos amigos conductores, a los conductores de los búhos, búho 1, 2 y 3, 4.
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0: El búho 3 de la línea 15, Automotores Guaraní. No sé si el amigo Diego Fernández ya está en ruta.
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0: Los búhos son transporte nocturno. Línea 15, 48, 51 y no sé si es el 202, empresa Vene.
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0: Son las empresas que brindan su servicio 24 horas. Hemos visto que la empresa Ñandutí también, los nuevos colectivos eléctricos que cubren el itinerario de la línea, o sea, ex línea 27. 24 horas también.
1: Empresa,
0: empresa Ñandutí, línea 165, línea 27.
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0: exige.
1: Por ejemplo, éxito de Nicola Di Bari. El tema lo había sugerido el señor Gregorio Amarilla. Así que muchísimas gracias a don Gregorio por estar siempre en sintonía del programa.
0: Coco, tía.
1: Por ejemplo. Muy bien, seguimos compartiendo las canciones románticas, los éxitos en fin de semana espectacular aquí en la radio.
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1: Contacta con nosotros al 0986-722-547 y escuchás las canciones que sugerís.

0: Las voces de Marisela y Marco Antonio Solís. Si no te hubiera sido, te extraño cada día más.
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0: 52:55 de la 02 hora exacta en todo el país.
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0: 0986-722-547, número que utilizamos aquí en el programa.
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0: señora.
1: Se me embuta, mi hijo.
0: Ay, sí, ya.
1: Nos abujamos con una moneda.
0: ¿Qué?
1: La
0: pinta de cara nueva,
1: mi hijo. Ya vi con la doctor Codagina.
0: A ver, a mócar ahí. Ay, mi
1: hijo, de caín, cape, mi vea.
0: Ajá, esa,
1: esa. Ay, este pico de guagüe, este grato paja, güey, deja. Es más, te conoce a la plata, la níquel, la mitad, guay.
0: ¿Va a ir por primera vez un jefe, su vecino?

0: pues ve ahora me pues cuate como allá era.
1: Ah, no, va un mayor de todos, mayor venga, señor.
0: Mayor. Ah, sí, pues, villama.

0: Queridos amigos oyentes de la 106.1 Emisoras Paraguay, tengan ustedes muy, pero muy buenos días. Ya estamos aquí para darle continuidad a la difusión de la mejor música del mundo.
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0: La mejor opción para escuchar la música del Paraguay y todos los artistas que ustedes vayan seleccionando con nosotros. Contactos de la audiencia con nosotros aquí en el programa 0983-106-106.
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0: Compañero Luis Ángel en los controles, un amigo usted Chayán aquí en la conducción, el comandante Don Manolo Mesa vive internamente en nuestros corazones. 106. La bendición del Monseñor Demetrio Aquino, Jalil Fares, Kemil Tobías, doña Lía Rosario Di, también comparten con nosotros el programa y ustedes forman parte de nuestra programación con su activa participación.
2: Yo soy un buen amigo.
0: Y aquí tenemos como primera intervención en el programa La Rica y Sabia Palabra de Dios lo que dice Juan 4. El Padre ha enviado al Hijo, el Salvador del mundo. De esta manera, ustedes invitados a desarrollar el programa la última de esta semana hasta las 6:05.

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primera inspiración poética del comandante Roy Huñequita y la versión es del Flan Yambay. En este caso, vamos honrando esa confianza de los oyentes de nuestra programación, la cual se suman a través de sus reportes de sintonía 0983-106-106. Y es el agradecimiento para todos por el acompañamiento y así también por el respaldo a cada una de las firmas que hacen posible nuestra programación. 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Y nosotros les damos paso a los testimonios, a los reportes.

0: reporte de sintonía. 0983-106-106.
1: Buen día, sería para que cuente con él, que Dios te bendiga, amigo.
0: Amén.
1: Está subiendo mi sexta y a mí.
0: Y Cato.
1: Se deja bien, y está compañía, algo ahí viene acá en el audio.
0: Bate, cobio no, está bueno. Oye, ponete ahí, gracias, señor, muy amable, muchísimas gracias.
2: Buen día, sería Andrés Santeo. Va a apujar a Opado.
0: Ya te pones, Catás.
2: Francisco, va a venir de Itaguay.
0: Oye, poná, Francisco, sin ningún problema, hermano. Todos los éxitos solicitados por ustedes que van coordinando la programación.
3: Buen día, Chayán. Buen día, Luis Ángel. Pateco Marina.
0: Guapito.
3: Nemesio Maqueda, como siempre. Ay, guay,
0: Bate, córdame.
3: Tatubio, Chayán, ya andumí. Está cambia, a mí se la pe.
0: Ya andumí, no, vale. Don Pedro de Alao Sanabria, reenvía poco, va, 1970, después ve. Los Alfonsinos. Cambia, misera pe. Muchísimas gracias. Claro que sí. La tocamos bien, la yajoputima bien, cojones de Uture.
4: Buen día, buen día, buen día, buen día. Chayán, Luis Ángel, Pateco, tanto tiempo. Mal aporte. Tomasito Salazar de salud. Es que estoy peñando a mí. Querido comandante de la música, Sargento Ramón Rigain. Un placer, mis queridos amigos. ¡He vuelto!
0: Bate,
4: por fin, ya, yo llegué,
0: Agradecido, Tomasito Salazar, siempre en sintonía del programa y hoy volviendo a marcar presencia a través del 0983-106-106. 38 minutos de las 4.

0: Marcamos la marcha del tiempo, 41 minutos de la hora 4. Vamos desarrollando el programa y ustedes nos van acompañando con su reporte de sintonía. 0983-106-106. El vínculo de la audiencia con nosotros aquí para que la serenata mañanera siga siendo la compañía de todos ustedes. De lunes a sábados, de 4 a 6, emisoras Paraguay. Les proponemos los éxitos del conjunto de espectáculo Los Alfonsinos y, en este caso también, la participación de la audiencia. 0983-106-106, el vínculo de la audiencia con el programa. Nosotros reproducimos los audios del 0983-106-106.
1: Aprovecha ya, va a la puerta de...
0: ¿Papito?
1: Quiero un saludo a...
0: Mate, codito.
1: A ver, por las, no sé. Sí,
0: sí, sí.
1: Dominaste, ya venga tú. Despierta, mi angelina, o sea.
0: Ya ando, vino.
1: Ya
0: ando, estaba.
1: Y ya, o sea.
0: ¿Cómo no, señor? Con mucho gusto.
1: Y bueno, que tenga un lindo y bendecido sábado, amigo.
0: Igualmente, hermano. Feliz fin de semana para ustedes. Somos la Serenata Mañanera. Buen día, señor Luis Ángel, amable audiencia. ¿Podríamos escuchar Naiguto Indereje? Ismael de Cañadita Ñembe. Mate, coño, Ismaelito, o sea, saludos. Cañadita Ñembe, mi amigo está
2: Borbi.
0: Buen día,
2: Shayan.
0: ¿Vale la porte?
2: ¿Vale la porte?
0: Ahí en tu
2: programación, no
0: hay Mate, coño.
2: En tu mundo al revés, Shayan.
0: Mundo al revés.
2: Hoy, Shayan,
0: hoy ponete ahí. Un miago. Ya donde cargo que vas ahí, político. De ahí por el problema. Concluyen trabajos de mantenimiento de la icónica ruina de Humaitá. 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

agradecimiento para todos los que van reportando sintonía 0983-106-106 y es el agradecimiento para los que respaldan publicitariamente nuestra programación. 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

0: 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Y ustedes, invitados a formar parte del programa a través de su reporte de sintonía, 0983-106-106.
1: Un día se llama el aporte, que tú venías en 2000, se santo, a mí sí, mi chaparrito me anduvo, a ver nada, zona... San Lorenzo,
0: Antonio Empú. Espérate, cógelo y está buena. Hoy, gracias, señor, muy amable. Sado, Rodrigo, te ya. Llamo, quiero ya, ya, ya, ya, ya, ya, ya, ya, ya, ya, ya,
2: ya,
0: ya, ya, ya,
2: ya,
0: ya, ya, ya,
2: ya, ya,
0: ya, ya, ya, ya, ya, ya, ya, ya, ya, muy bien.
2: Y su familia también.
0: Aguilla, hermano. Aguilla, señor.
2: Tu amigo, buen día.
0: Ojo más, PM, Maitei.
3: Buen día, Chayán. Va el aporte. Nos saluda Luis Torres de Sevilla, España.
0: Va a Tecolo y yo.
3: Anduce, Mingo, Aresco, Cuatro Cuñas. Peten y Estela, ¿cómo va? Anduce, de música, güey. Un abrazo fuerte.
0: Y a la ñatina, gracias. Se hizo, sí, la enmienda me dice, ¿tú dices, güey, con la 4 de arriba? Güey, ¿cuándo me vaya? Ya me vaya a pasar. 4 de la mañana, 49 minutos. Marcamos la marcha del tiempo.

0: 4:51. Vamos acompañándoles con los éxitos solicitados. En este caso, el primer tramo de la programación, la primera hora, vamos llegando a concluirlo y ustedes nos acompañan con sus reportes de sintonía 0983-106-106. Y es el agradecimiento para todos. Hoy un día muy especial porque tenemos también tanto la participación de la audiencia a través de sus reportes en audios, en textos, y lo compartimos.
1: Buen día, señor.
0: Vale, la aporte. Buen día. ¿Y ahí me pone?
1: Canto buenas en dormir. Ya no hay grabación hoy. Ya, a mí me gusta tener la PMP 4. La pastora Vives.
0: Marines. Muy bien. Departamento de Cabo Suba. Gracias, muy amable. Muchísimas gracias a la gente del quinto departamento.
2: Oye, ya allá, a la corte.
0: ¿Guapito?
2: Está llevando una en tu petelo y está coitada. Hoy me la gente, tú ahora vas a cuerte en el barrio, ya no hay tiempo de ser una.
0: ¿Guapito?
2: Y allá, no hay ningún día en la semilla, oye, guay. Hombre, así es para que se puede ya hacer caso, deben no saber y ella.
0: Like, ¿cuál es el título más
2: esa
0: por
2: esa
0: la pura gente? Hoy por allá, yo por acá.
3: Hoy por allá,
0: del departamento central, pero la posibilidad que nos da la tecnología a través de internet, a través de la aplicación, y ustedes nos van acompañando.
4: Buen día, Sayán, buen día, te copa, ¿cómo es por ahí? Con ella, Guardia Saliente, también las 5, ya, te está majá, Pataluque. Que tuvimos por mi 200 años más, sin cobeta.
0: 200 años. Muchas felicidades porque hoy es 22 de agosto, Día Mundial del Folclore. Y vaya el saludo para todos los que sienten esa forma de identificarse con algo tan, tan propio. En este caso, la República del Paraguay es uno de los que mantiene la tradición y el folclore es uno de ellos gracias a la música que les proponemos aquí en Emisoras Paraguay y otras programaciones donde se difunde la música más linda del mundo. Hoy, Día Mundial del Folclore, 22 de agosto del año 2026.

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0: que arrancamos y les vamos acompañando con los éxitos solicitados por la audiencia. Nos van acompañando ustedes. La coordinación del programa lo hacen a través de su participación activa. 0983-106-106.
1: Ay, te di palomita, feliz fin de semana para todos.
0: De esta manera, la intervención del comandante a través de los archivos y compartiendo también un segmento de lo que es justamente el desarrollo de nuestra programación.

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1: De esta manera, recordando la presencia del comandante y este servidor en un momento ahí de la peña en Tereyere, y esto queda como un testimonio también de la amistad con los hermanos de los Ojeda. Ellos también tienen una riquísima historia ya en el tema, en el ámbito de la música, y son representantes nuestros que también gozan de la admiración de muchos, así como tantos testimonios tenemos aquí en el programa. Bate, coño, tranquilino, está sucia. Gracias, don Tranqui. Gracias por tu mensaje, por tu reporte de sintonía.
2: Buen día, Sayán. Buen día, Luis Ángel.
1: ¿Va el aporte?
2: El adicto saluda acá al barrio de esta señora de la Asunción, como siempre, tu fiel oyente.
1: Bate, coño.
2: Que tú me llamas, igualmente, ya fue amigo. Ica. Gracias.
1: Y que tú me llamas, que tú me llamas, y por el problema, con mucho gusto. 0983-106-106.
3: Buen día, Sayán. Bate, coño, hermanito, me coge. A ver.
1: ¿Qué va a poner?
3: Los enormes que acá ayudaron en Du, y la traducción de Mujer. Tiene música a mí. Camión Charata, Alba.
1: Tren a camión.
3: Un abrazo grande para el DJ. Y para ti, Sayancera, que siga cosechando más éxito.
1: Gracias, hermano.
3: Papá Monascue, Roberto Gutiérrez.
1: Dale, Robert, un abrazo, señor.
4: Espero que estén bien. Quiero hacerle fuerza y saludo a todos los repartidores que están trabajando y que les falta poco para terminar su jornada esta semana. Lleguen bien a su lugar de trabajo y por sobre todo a sus hogares. Saludos, Alejandro Garay.
1: Muchos saludos también para ustedes, quienes tan tempranito desarrollan su actividad laboral, que es un día a día para con la ciudadanía, y nosotros también nos sentimos tan halagados al ser sintonizados de 4 a 6 de lunes a sábados.
5: Buen día, Sayán.
1: Buen día.
5: Soy Mónica Suárez.
1: Buen día.
5: Tengo bastante tips de música que me llama ir a ti. Y un colapso no te lo dejo. Uy, la caja fue a su
1: vez. Oye, Fona.
5: Se chupé de la Pedro para ser hermano de la Silvio. Creo que hay duro hoy.
1: A WGPM, buen viaje y feliz retorno también hasta el quinto departamento, el viaje de estos amigos.
6: Buen día, Cheyón, la parte...
1: ¿Guapo?
6: Bueno, amigo.
1: Tranquilo.
6: Tú ya ando amenazo, tú parece.
1: Me cuidará, manquive.
6: Un pintera, pero no sé, o sea, a siempre Guille. Ando a ver un cuyo
1: y dale. Oye, por ahí.
6: Petrolón, papo, ya cayó. Y más o menos,
1: ¿eh? Oye, por ahí.
6: Ahí te acerá.
1: Jiji, ando en un departamento... Solo comentaré que Uyucuy es la patria chica de la madre del comandante, doña Marina de la Paz Rodríguez. Son los familiares que tenemos también ahí en la zona del noveno departamento, familia Rodríguez. Un saludo cordial para todos ellos.
7: Buen día, Sayán. Buen día, Luis Ángel.
1: Buen día.
7: Amanecieron.

0: tratamos a Tornillo Negro, por favor. Y gracias, bendiciones.
1: Muchas gracias, claro que sí. Ustedes son nuestros principales colaboradores. La coordinación del programa lo hace el oyente.

música más linda del mundo tiene su protagonismo aquí en el programa y ustedes nos van acompañando a través del 0983-106-106. La activa participación de la audiencia. Vamos recibiendo los reportes de sintonía a través del WhatsApp que ustedes tienen la posibilidad de usar para contactarse con nosotros. 0983-106-106. Te escuchamos en Madrid. Saludos, Gustavo, de parte de Raquel. Y gracias, Juan. Saludos, Gustavo. Saludos de parte de Raquel. Muchas gracias. Son textos. Otro que dice: buen día, profesor Icastubio. La música musiquea Jamín Weber. San Vicente Pancholo. Bate, coño, voy a dejar. Pues ella, de su bebé, te impedió a costilla. Musiquea Jamín Weber. Icastubio, yo ya por el camino hace. Ya voy yo y a mí voy a dejar a ver. Segundo departamento. Jope, vale, soy Darío desde Valencia. Quiero escuchar, porfa, al dúo Quiñones Ayala. Opante mala paciencia. O bebete al programa, como siempre. Aguille, bebé. Muchas gracias. Otro que dice: buenos días, amigo, señor. Saludos desde el remolcador Empuje Quirios. Acá pasando por la ciudad de Paraná, Argentina. Puede ser la música de Cuatro Cuñadas para el capitán Walter. El picholo de Quirios, un abrazo religiosamente, escuchando tu programa como siempre. Muchas gracias a los navegantes quienes nos honran con su sintonía. Buen día, señor, todos los días, Rondú desde Loma y Guarambaré, camino a Nueva Italia. Desde las 3 ya estoy con la venta de agua caliente y mate. Néstor Maldonado, mate, coño, Néstor, ya, saludo, Pepe. Muy malo, mitado, Pepe, y nada. Hoy tiramos la cara, Dios mío. Ahora, muchas gracias, muchísimas gracias. 10 minutos de la hora 5 y tenemos que agradecer a Varapisos, ahí en la zona de Capiatá, kilómetro 21, 0991-364-011-0972-237-414. 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

0: para una empresa ahí de la zona. Así también seguimos recepcionando los reportes de sintonía. Por ejemplo, dice, buenos días, emisora Paraguay, les saluda Ana y Néstor desde Madrid, España. Puede ser la música Blanca Caballera. Ya yo juzgo abuela de morada, no hay problema.
1: Buen día, Yambay.
0: ¿Vale, aporte?
1: Feliz y bendecido fin de semana. Ramón Gil te saluda.
0: Vete, cobrón, si todo.
1: Estoy ya en pues haré a Manguipe o Cetrigueña a mí.
0: Y gato.
1: Muchísimas gracias. Excelente programa.
0: Ah, güey, ya, señor.
1: Éxito siempre.
0: Gracias, man. Como no, señor. Muchísimas gracias. Igualmente para ustedes. Buen día, señor. Saludos desde Ciudad de Luque. Podríamos escuchar la música Anguepo y Guerrero de SHQB. Gracias, saludos. Cristian Ferrer. Otro texto puede ser aquí. Dice, buenos días, señor Nota Mañanera. Sí, entra Chamamé, kilómetro 11, de Purajeiva. ¿De Purajeiva qué? Los Alfonsinos grabar la kilómetro 11 porque es un tema instrumental. Podemos complacer en el transcurso de nuestra programación y de esta manera también seguir acompañándoles con la música.
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marcamos la marcha del tiempo y es el agradecimiento para todos ustedes quienes nos van acompañando con su reporte de sintonía. Y en este momento quiero hacer un destaque y un saludo cordial para todos nuestros amigos quienes se han trasladado desde la capital del mundo para compartir mañana la misa central en Kakupé. Gracias al coro Virgen de Kakupé de Westchester, Nueva York, que tenemos la posibilidad de formar parte también e ir acompañándoles a todos los que forman parte de esa comitiva, la delegación que viene desde la capital del mundo para la celebración de la Santa Misa en Kakupé. Mañana a partir de las 7 de la mañana estaremos compartiendo con ellos, los amigos, los hermanos de la capital del mundo, los Estados Unidos de Norteamérica, son compatriotas.

0: identificados también con la religiosidad y en este caso a la gente que tiene la responsabilidad de la representación del país allá en la capital del mundo. Este saludo, muchas bendiciones y vamos a estar mañana honrando esa confianza también depositada en todos nosotros para formar parte de la celebración en la misa de KQP mañana a partir de las 7 de la mañana.
1: Buen día, Chayal, Ángel, Matecoba, Yacatuya, que ya hay en duda. Ahí está mi.
0: Diga,
1: Ahora está ahí con la cuja, llego que todo. Ahora está ahí con la chayal.
0: No, tranquilo.
1: Yacatuya, que ya hay en duda. Ahí está mi. Cecilia, tú, que se
0: puede. Oye, ponemos a Cecilia, no hay problema. Gracias, señor, muy amable. Muchísimas gracias, claro que sí. ¿Dónde hay que ganar este tema?
1: Ya, Chayán.
0: ¿Vale el aporte?
1: ¿Qué tal, mi hermano? Mi hijo, ¿vale el aporte?
0: Bien, bien.
1: Acá la empresa Brandipo. Ya se estoy escuchando, al final a 106.1.
0: Y ya.
1: A ver, muchachos. Ya van a ingresar para marcar. A entrar para. A trabajar. Entonces yo ya te abrí la puerta. Muchas gracias.
0: Oye,
1: muchas gracias, señora.
0: Feliz jornada para ustedes. Y ya. Era por este empresa guaraní, ella. Déjame saber si no, si no estoy equivocado. Muchísimas gracias. Mi pariente, mi abuelo, mi alvarenga, mi abuelo, invité, pepe, ya pues a cañón de ara, ara. A PTI, a Guilletu, ya, y PM, mi abuelo, ya pues a capeor. Somos la compañía de tantos amigos aquí en la programación Serenata Mañanera. Tratamos también de que ustedes se sientan acompañados con la música que les proponemos desde Emisoras Paraguay, la Serenata Mañanera.

0: tu humo para algo así.
1: Oye, oye, hombre, vecina, o mi gallo veniendo, mi hombre, así va. A ver.
2: Estaba allí escuchando que riñas
1: a ver. Oye, pues ve, gallo paloma. Oye, ve, ve, vecina, ve, arriba subo que a ver, caja, hombre, baja.
2: Sí.
1: Oye, pues ve, así va, ve, hombre, va, vaya.
3: De esta manera recordando también momentos del desarrollo de la programación, la cual usamos frecuentemente para que la participación activa del comandante siempre esté vigente entre nosotros. Dios dice, no temas, yo te ayudo ahí. Gracias, Arthur, un abrazo para vos. Muy, muy lindas las reflexiones compartidas por el hermano Arthur, Arturo, desde la ciudad del Luque. Nos sintoniza todos los días y nos comparte estos tipos de saludos y las intervenciones de cada oyente, también lo compartimos.
4: Buen día, Sayá, Marisa Pá, Marisa Pánico,
3: Guapo.
4: Picatuña, Dumi, Selenda, Lazán,
3: Sayá. Hoy por agua.
4: Levantú, en la línea 54 y
3: 54.
4: Guarambaré.
3: Hoy por nada, gracias.
4: Bendecido día, Sayá.
3: Igualmente para ustedes, desde Paraguay.com, digo, a ver, vete, Iñando, amigo.
5: Buen día, buen día. ¿Qué tal?
3: Buen día.
5: ¿Cómo va la ñande? En lado verlo.
3: Ni me pone. A ver, ahora, ni me pone.
5: Siempre por un hindú, Oscar desde La Plata, Argentina.
3: Añete.
5: Chayán.
3: Ni me pone. Gracias.
5: Ángel.
3: Gracias a Dios.
5: Que tú estamos. Ni a hindú, miete en la retro.
3: Ya no, mira, no, hoy voy te digo. Sí, claro que sí. Saludos a don Tranquilino Tazú. Coño, amiga, a mí te zona sur, Fernando Lamora Vego. Tú te digo, ya pues acá, ya me dejé. Ahora, ahora. Muchas gracias.
6: Buen día, Sayán. Buen día, Luis Ángel. Buen día para el comandante. Sayán, ahí te felicita a mi don Bartolomé Ferreira de Cacuque.
3: Báñate.
6: Para
3: bien con
6: lunes a
3: hoy por
6: la
3: farra, ¿no? Y acá Bartolomé.
6: Te
3: música de cuatro cuñadas. Hoy va Bartolomé. Maite, vamos a cuatro cuñadas. Oye, ahí. Vete ahí, ñaño, mando algo y comandante. O pura Jaime, de la cuatro cuñadas. Don Bartolomé, muchas felicidades.

0: Buen día, Chayán, buen día, Lucho, la porte.
1: Buen día.
0: Y
1: gato.
0: Si no, me tenés que ocurrir la retrocumbia hoy tirada.
1: Ay, ¿cómo te digo, pa? A mí me dio miedo. Ay, por nada, señor. Dai, ¿por el problema?
2: Buen día, Chayán. Te cuento, hermanito, Neco, a ver.
1: Ah, pero
2: yo no hay moras cuelú, que acá hay varios hindúes, y nada, ando, yo te inmuse.
1: Va,
2: tiene música a mí. Camino en charata.
1: Tiene una
2: camino en charata. Un abrazo grande para el DJ. Y para ti, Chayán, será que sigue cosechando más éxito.
1: Ah, güey, hermano.
2: Papá Moras, pues Roberto Gutiérrez.
1: Y tal, Roberta. Tiene una camino en charata. Ya están ahí tirando. Buenos días, amigo Ñandú. Un enganchado de que Mil Jambay, soy Chilo, de Siete Palmas, Formosa, acá esperando a que amanezca más para ir a cosechar batata. Y tío, mono, da la mitad, muy te, provincia de Formosa. Saludos, muchas gracias y con la disculpa del idioma guaraní. Hay cuerda con Jiménez y persistente, ñomo, que tengan de ser, pero el respeto a los hermanos de la República Argentina. Con mucho gusto también nosotros les acompañamos.

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La hora y media de programación ya hemos desarrollado. Ustedes nos van a quedar del programa. Vamos a tratar de ir aprovechándolo al máximo para que la participación activa de la audiencia se dé también testimoniado a través de sus mensajes. 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

0: 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Y así el reporte de sintonía de los oyentes, quienes nos acompañan y así también hacen con nosotros el programa, los que van testimoniando con nosotros el desarrollo de nuestra serenata mañanera de lunes a sábados de 4 a 6.
1: Vea, Evaina Shayan, saludos desde Joven, ahorita pues. Original de Kemil Yambay, acá por los hermanos Ruidas. Saludos a Don Kemil por el día de folclore y a vos también.
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0: De esta manera, los amigos del departamento de Itapúa, bate, coño Narciso Mesa. Y calidad, lo mismo. Muchísimas gracias. Hoy el Día Mundial del Folclore y compartimos el saludo que ellos, por su iniciativa también, hacen llegar a todos los oyentes de la serenata mañanera.
3: Ya buenos días allá, más de coba y nada más el Lucho, más el aporte, más de coba y nada más el Lee, bendecido día.
0: Cuatro a seis.
1: Vea, Evaina Shayan, saludos desde Joven, ahorita pues. Original de Kemil Yambay, acá por los hermanos Ruidas.
0: Compartimos el saludo que ellos, por su iniciativa también, hacen llegar a todos los oyentes de la serenata mañanera.
3: Ya buenos días allá, más de coba y nada más el Lucho, más el aporte, más de coba y nada más el Lee, bendecido día. Nada de mucha bendición.
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0: De esta manera, los amigos del departamento de Itapúa, bate, coño Narciso Mesa. Y calidad, lo mismo. Muchísimas gracias. Hoy el Día Mundial del Folclore y compartimos el saludo que ellos, por su iniciativa también, hacen llegar a todos los oyentes de la serenata mañanera.
3: Ya buenos días allá, más de coba y nada más el Lucho, más el aporte, más de coba y nada más el Lee, bendecido día. Nada de muchas bendiciones.
4: Saludos donde siempre, y ahí en el programa.
0: Ah, güey, ya.
4: Castuilla, en Bocumien, de Bastia.
0: Cómo no, con mucho gusto a la gente del departamento de Cordillera y reiterar la oportunidad que vamos a tener mañana para compartir con los amigos ahí en la misa central de Cacupé, con la participación de esta delegación que viene desde la capital del mundo, los Estados Unidos de Norteamérica, y el coro que estaremos teniendo la oportunidad de acompañar también, el coro Virgen de Cacupé de Westchester, New York. El saludo para ellos, muy bienvenidos y feliz estadía en nuestro país. Buenos días, señor Sellán. ¿Me podría complacer con la música Despierta mi Angelina, familia Picahuá, fútbol en sintonía? Éxitos, muchas bendiciones. Agradecido, muchas gracias. Saludo al señor Aníbal y Fran, que está mateando y escuchando la radio de la República de Luque. Y de Luque, mi amigo, este que... muchas gracias. A ver, tenemos... Y... Bate, coño y nada. Digno Acuña también estaba ahí, a ver.
5: Buen día, Mate Cocha, ya. Feliz bendecido sábado será. Feliz día del folclore.
0: Muy bien.
5: Excelente día será. Y la pasada. Seguridad, a saludar a su vez a. Cuando andes en la.
0: Muchas gracias. Gracias, señor. Muchas gracias. Dice, buen día, excelente el programa. Te saludamos desde el remolcador de Empuje Cavalier 4. Siempre escuchamos tu programa. Nos envía la imagen de la cabina. Pea, no entendéis más la pepe mañana, pero pea la. Oye, esa la imagen allá va. Desde la esquina rumbo a nuestro querido Paraguay.

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1: Don José Azucena Acuña, su autor y la interpretación de los alfonsinos. Daico, ahí vente allá, po.
2: Gracias. Quiero enviar un saludo para los amigos del departamento de Concepción. Saludos, muchas gracias. Y así también los audios, lo que queda del programa, lo vamos a ir reproduciendo.
3: Buen día. Desde allá.

0: Los audios, lo que queda del programa, lo vamos a ir reproduciendo. Buen día.
1: Desde allá. Bienvenida. En mi mañana emisora.
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0: Don José Azucena Acuña, su autor y la interpretación de los alfonsinos. Daico, ahí vente allá, po. Gracias. Quiero enviar un saludo para los amigos del departamento de Concepción. Saludos, muchas gracias. Y así también los audios, lo que queda del programa, lo vamos a ir reproduciendo. Buen día.
1: Desde allá. Bienvenida.
0: Y mi
3: mañana
0: de emisora, cuerda
3: que se va a hacer.
0: Oye, por
3: acá está ese.
0: Muy bien. Muchas gracias, Dico. A ver, Aleta, me la voy a citar la texto ahí. Jala. Está muy lindo el programa. Te estamos escuchando de regreso desde campo a Cebal Chaco. Ya anduve a Mendoza, pues, acá en el móvil con K.I. Ja, Lucerito, con Perla, Doña Raquel y Santi Rolón. Uy, gracias a los amigos también. Ay, guapo, será un miago. Y vale, mamita querida.
4: Hola, buen día.
0: ¿Cómo te va, amigazo?
4: ¿Cómo andamos?
0: Hola, Artur.
4: Lucho, más Lucho de operador, ¿será? Se socio. Bueno, hablando de despertar con Dios, despertar con la música paraguaya, ¿cuántas obras tiene registrada realmente tu papá, Shayan en APA? Ya llegaste a contabilizar grabado principalmente. Acá el tema teórico ha tenido legalmente un viejo jahuepe, ojo jahuepe, inspiración orejuagüe. Bueno, orejuagüe, la granduca de Emiliano Fernández ahí. Saludos cordiales, mi querido amigo.
0: Agradecido, Arthur. Un gran. Ay, guapo, será un miago. Y vale, mamita querida.
4: Hola, buen día. ¿Cómo te va, amigazo? ¿Cómo andamos?
0: Hola,
4: Arthur. Hola, Arthur. Emiliano Fernández ahí. Saludos cordiales, mi querido amigo.
0: Agradecido a Arthur, un gran protagonista también de todos los programas, en este caso allá en la ciudad de Luque.
4: Socio. Bueno, hablando de despertar con Dios, despertar con la música paraguaya, ¿cuántas obras tiene registrada realmente tu papá, Shayan en APA? Ya llegaste a contabilizar grabado principalmente. Acá el tema teórico ha tenido legalmente un viejo jahuepe, ojo jahuepe, inspiración orejuagüe. Bueno, orejuagüe, la granduca de Emiliano Fernández ahí. Y además de Peña y Cuaña, ya maneja a tema. Ya llegaste a contabilizar grabado principalmente. Acá el tema teórico ha tenido legalmente un viejo jahuepe, ojo jahuepe, inspiración orejuagüe. Bueno, orejuagüe, la granduca de Emiliano Fernández ahí. Y además de Peña y Cuaña, ya maneja a tema. Saludos cordiales, mi querido amigo.
0: Agradecido, Arthur. Un gran protagonista también de todos los programas, en este caso allá en la ciudad de Luque.
4: Hablando de despertar con Dios, despertar con la música paraguaya, ¿cuántas obras tiene registrada realmente tu papá, Shayan en APA? Ya llegaste a contabilizar grabado principalmente. Acá el tema teórico ha tenido legalmente un viejo jahuepe, ojo jahuepe, inspiración orejuagüe. Bueno, orejuagüe, la granduca de Emiliano Fernández ahí. Y además de Peña y Cuaña, ya maneja a tema. Ya llegaste a contabilizar grabado principalmente. Acá el tema teórico ha tenido legalmente un viejo jahuepe, ojo jahuepe, inspiración orejuagüe. Bueno, orejuagüe, la granduca de Emiliano Fernández ahí. Y además de Peña y Cuaña, ya maneja a tema. Saludos cordiales, mi querido amigo.
0: Agradecido, Arthur. Un gran protagonista también de todos los programas, en este caso allá en la ciudad de Lugo.

0: gente. Acá, tema teoricua, hay tan delegamente un mío, joja, huepe, joja, huepe, pe inspiración, orecua, huepe. Bueno, orecua, y con la gran duca, tío de Emiliano Re Fernández ahí. Y además de Peña y Cuaña, te llaman a tema. Saludos cordiales, mi querido amigo.
1: Agradecido a mí de todos los programas, en este caso allá en la ciudad de Luque.
0: Acá, tema teórico, hay tan delegamente un mío, joja, huepe, ojo a huepe, pe inspiración, orecua, huepe. Bueno, orecua, y con la gran duca, tío de Emiliano Re Fernández ahí. Y además de Peña y Cuaña, te llaman a tema. Saludos cordiales, mi querido amigo.
1: Agradecido a Arthur, un gran protagonista también de todos los programas, en este caso allá en la ciudad de Luque. Las intenciones de nuestros oyentes y en este caso también.

Carlos Tesoro rumbo a la bucha. Siempre atento a la programación en esa ya en Cantubio, Besajaña en Dumi y ya oñate enredo, enredo más un mesa. Y ya oñate en esa ya. Y quiero mandarle un saludo también a mi amigo Hugo González de la Municipalidad de Asunción. Siempre ya pisa caer en el programa esa. Y no llega el reportaje, pero en Dumi miente, ahí cogí nada de esa ya.

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0: locutor de la cuadra, Ricardo Rodasville.
1: Hola, hola, hola, hola, hola. Sí, sí, sí, sí.
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1: ¿Cómo están las amigas, los amigos? Después de los Yambay, aquí el clásico de la mañana.
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1: 10 grados es la temperatura. Un buen sábado, sábado de enganchados.
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1: De buena música, mucho ritmo.
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1: Sábado de polquita, linda polquita. Enviando ya sus pedidos al 83-106-106.
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0: Buen día a los ídolos de la mañana, dice Lili de Fernando de la Mora. Preparada ya para Polquita, linda Polquita, dice Lili.
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0: Austria, fuerza Paraguay, dice Julio Franco. Excelente fin de semana para ustedes.
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0: Buen día a los ídolos de la mañana, dice Lili de Fernando de la Mora. Preparada ya para Polquita, linda Polquita, dice Lili.
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0: Desde Austria, fuerza Paraguay, dice Julio Franco. Excelente fin de semana para ustedes. Blanca cabellera y gato.

0: Fin de semana a bailar. 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Preparada ya para Polquita, linda Polquita, dice Lili.
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El amigo Marcelo, el zapatero, pide de la Chela Jardinero, Andela Seibotich, algo así. Muy bien, son las 6:23 minutos. 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

El amigo Marcelo, el zapatero, pide de la Chela Jardinero, Andela Seibotuj, algo así. Muy bien, son las 6:23 minutos. 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

que la jardinero Andela Seibotuj, algo así. Va. Muy bien, son las 6:23 minutos. 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

El amigo Marcelo, el zapatero, pide de la Ciela Jardinero, Andela Yeguatuj, algo así. Muy bien, son las 6:23 minutos. 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

El amigo Marcelo, el zapatero, pide de la Ciela Jardinero Andela Seibotuj, algo así. Muy bien, son las 6:23 minutos. 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

Para folclore en 1846. Hoy día nacional del folclore paraguayo y enseguida Polquita, linda Polquita.

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1: Hoy, Día Nacional del Folclore Paraguayo, y enseguida, Polquita, linda Polquita.

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¡Vos! Ahí esténala. Buen día, Ricard, comisario principal retirado Faustino Pereira, fiel oyente. Se va Yemí a Endocé y capturamos. Se va Yemí Yaguarón. Bueno, saludo a todos. Compuesto Pancha Garmendia. Marte Caru. Serenda Alazán, hoy día del folclore, sí. Jaupey Pelao, Matecobio. ¿Cómo estás de la garganta? Bien, gracias a Dios, hasta ahora bien. Jo, apaitelo mitad. Jo, apaitelo mitad, pero bueno. Ya prometieron venir el lunes. Super saludo, qué buena, polquita linda, polquita. Saludo a mis padres Antonio y María, de su hija Nati. El Folencias.

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0: desde mi pueblo.
1: Fiel oyente, te escucho desde que tengo 16 años.
0: Suenan en una canción, una fiesta paraguaya donde un volcán no falla.
1: Te sigo escuchando, Ricardo.
0: Ahora empieza la función.
1: Muy bien.
0: Se escucha el zapuca y te quiero ver bailando.
1: Saludos desde Puerto Elsa. Guatecó, Puerto Elsa.
0: Vimos el Paraguay cantando y bailando.
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Bucay. Volquita linda, Volquita. 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

Con el fallecimiento de Juan Humberto Johnny Torales se extendió ayer, o se extinguió mejor, el trío fundador de la célebre agrupación paraguaya Los Tres Sudamericanos. El conjunto conformado en el año 1959 estuvo integrado por su esposa Alma María Baesquen, que falleció este año en enero. Casto Darío Martínez fue el primero. Él vino a Asunción y falleció en el 2024. Y ahora Johnny Torales. Grandes triunfadores paraguayos en España. Los Tres Sudamericanos ya no existen desde ayer. 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

0: Menos tu programa fantasía. Él es Darío Torres de Areguá, Villa Rosita 2. Se olvidó de todo menos de fantasía. Super saludo para Darío Torres. Fuerza, vamos. Y nos dejó el tercer sudamericano, Johnny Torales. El último que se fue de los tres sudamericanos. El artista paraguayo que falleció ayer a los 98 años.
1: Oh, virgencita de Cacupé.
0: Desarrolló una vasta carrera musical. Antes de conformar el exitoso trío Los Tres Sudamericanos, el artista ya era conocido como la voz de oro de Asunción. Y este tema es uno de los grandes éxitos que siempre, cada año en las fiestas patronales de Cacupé.

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Las 7:42 minutos.

0: Extra da gusto leer trae: Aloncitos ya no pueden retirar el apellido si hay vínculo afectivo. Uno de los fallecidos en Pedroso tenía esposa legal y novia Pajú. Anina, dice. Anina. La doña Tete solicitará amparo y hay pelea por pedido de indemnización del MOBC. Ya que vea. La vida los separó, pero el amor los volvió a unir. No apareció para pagar y motel denuncia estafa. ¡Ala! ¿Cómo, picos amigo? ¡A la puta! Cintia, la encargada, contó que el tipo dejó su cédula verde de garantía, pero nunca más volvió para pagar. Socio, ¿cómo, pico, vas a deber en un reservado? Vaya, pico, amigo. Derecho y viola 100.000 para pagar un reservado. Jesús en Dios. Para el we amo, para el ya tú sabe, para el to to, tenés que tener con mínimo un 100.000 y socio. Ay, amigo, eso huele poro estorba. Y bueno, cada uno sabe lo que hace. Emiliano. ¡Ala! Recoleta Ameliano. Buscan la recuperación en la única propuesta sabatina. Mañana el clásico. Meterán por lo menos 15.000 personas después del fracaso de los dos. Vamos a ver. Cerro lidera, dice el informe, la carrera paraguaya al Mundial de Clubes 2029 pese a su eliminación. La delantera paraguaya Fabiola Sandoval ficha por el Flamengo. Atención, señoras y señores, Olimpia va por Gabriel Ábalos, pero también está Vasco da Gama. Un hombre con mucha velocidad para el ataque de Olimpia.
1: Desastre.
0: Y bueno, ya mío, los dirigentes saben lo que hacen. Ya es super. 8, 6 minutos. 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
0: Hola Ricardo Matecobio, super saludo, San Lorenzo. Por el día del folclore te envío esto. Pea Iñano de Otroje y Torero Pe Omuñanos en Vireco. Muy bien, muy bien. Saludo desde el laboratorio ancestral Potenforte, amigo. Oye, coité Potenforte, ¿no? Y si lo dice Rafael Ortega, mejor todavía. Buenos días, Ricard y el equipo de Fantasía. Gracias por la buena onda, por la buena música. Teresa desde Caacupé. Hoy es mi cumpleaños, ¿sí? Espero tu saludo, gracias. Felicidades, Teresa. ¿Qué tal hoy? Otro cumpleaños. Saludame, amigo. Hoy es mi cumpleaños, dice Miguel Escurra. Muy bien. Excelente el programa, como siempre. Fantasía. Esteban. Qué buena música. Sensacional. Julio de Luque. De semana espectacular, Fantasía, super sábado.
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3: 8.53, 10 grados es la temperatura.
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3: 8.53, 10 grados es la temperatura.
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3: 8.53, 10 grados es la temperatura.
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3: 8.53, 10 grados es la temperatura.

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3: 8.53, 10 grados es la temperatura.
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3: 8.53, 10 grados es la temperatura.
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3: 8.53, 10 grados es la temperatura.

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3: 8.53, 10 grados es la temperatura.

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0: calle donde vive Rafael Ortega.
1: Vamos a ver ese cuereca de son, o sea.
2: Decime.
1: Un mi auto es esa y pa, un mi Audi sea, o formada fila en la Petroparro cargan, güey. Eso ya te digo, güey. Ah, plaga, güey, o sea. Ay, no, dijo, tú, yo, man.

0: Ya Capirú en serio está diciendo:
1: Oye, cállate.
0: No, pero tenemos que hablar. ¿Cómo están todos? Bienvenidos. Abran paso, que estamos en fin de semana. Gran fin de semana. Gracias a Diosito lindo y querido. ¡Qué lindo sol! Acá por Asunción, por lo menos. La estamos pasando súper bien. Después de Bajo Fantasía con Ricardo Rodo. Bien, somos emisoras. Equipo completo. Hello, brother Jay. Hola, Maru.
2: Buen día.
0: Qué linda te veo.
2: Gracias.
0: Me encanta tu sonrisa. Dígame. ¿De qué se ríe usted, por favor?
2: Eso, por ejemplo, estaba pensando a la avenida.
0: A ver.
2: Me encanta esa música, ¿verdad? Realmente es muy bien inspirada.
0: ¿Por qué? Sí.
2: Y porque encontraste un nicho en el cual este
0: es que poder... no me trates de poeta, vos querés cepillar yo, no se trata de eso.
2: Encontraste un nicho en el cual podés expresar tus sentimientos más profundos, ¿verdad? Con tu pluma.
0: No se usa como pluma teclado, ¿no?
2: Y bueno, pero con la pluma expresás los sentimientos de tu corazón.
0: No es también, o sea, me pregunté nomás yo de qué es lo que se ríen.
2: Eso es lo que a mí

0: serios y ahí son con los mismos personajes. ¿Sí?
1: Pero me cabe otra vez dentro una gran duda.
0: A ver.
1: De estos payas te voy a es la otra cosa, la de J. Pirata, no anda en Tavia. La Pachos en flor, ahí, ahí. Qué puta. En los gimnasios, esas colas espectaculares de las también, chicas, también, por ejemplo.
0: También.
1: Andea tus afiches, no, no,
0: pero, la IA se puede encargar de hacer eso.
1: No, la IA no tiene la inteligencia tampoco, ¿verdad? No tenés que escribirle, y no te va a sacar con desglosar ese sentimiento profundo ahí.
0: Pero, yo pregunté si podía decir que nunca en su todavía trabajaron.
1: Sí, eso sí la puede decir de la IA.
0: Son los mismos personajes de siempre.

0: papel y te decís, tenés que tomar un poco más de té antes.
1: No, pero más
0: de ojo putí de té, mao.
1: No, pues, de eso no se trata, Leca. ¿Vos me crees que ya?
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1: Yo creo que su equipo de publicidad, su marketing, su que le dice que tienen que reírse sí o sí.
0: Sí.
1: Porque ahora dejaron ya de abrazar a abuelito y alzar criatura.
0: Totalmente.
1: Ese ya no venden más.
0: Es que ahora ya es jodido.
1: Pero tenés que irte por uno ontólogo también, porque monotiza.
0: No, eso sí la IA te soluciona.
1: Eso soluciona.
0: Eso sí te soluciona. La foto te soluciona, te hace más lindo eso. Hasta vos podés salir lindo en la foto.
1: Pero si yo estaba ahí, cuando yo
0: no, pero esa es otra cosa.
1: Pero yo no, mi diente no por estética, sino ya muy bajo.
0: O muy bajo.
1: Bueno, mate con todo el mundo, aquí estamos, señores. Buen día, buen día, buen día. Ayúdenos a recordar. Sí, hoy es el día del folclore, Maru.
0: Ah, qué folclórico, ¿eh?
1: Sí, el...
0: Ay, por eso es lo que estábamos en eso.
1: Vamos a practicar. Ese ya es folclórico, ¿eh?
0: ¿Cuál?
1: Algún folclore nuevo ahora en nuestro país, por ejemplo.
0: Nuevo.
1: Que sería, no, y algo que forme ya parte de un acto, o una acción, o un, qué sé yo, una novela que forme ya parte de nuestro folclore.
0: O sea, un folclore en la calle, algo que sea normal y que ya sea algo folclórico en el nuestro el actual.
1: Por ejemplo, eso de manejar con celular ya dentro de 10 años va a ser folclórico ya.
0: No, pues ya casi ya es lo.
1: Ese pero iba Lelo y tampoco no choca. Yo no sé cómo no chocan ya. Iba Lelo.
0: Que te griten cornudo en la calle,
1: pero. No, pero es normal.
0: Ese ya es folclórico también.
1: Un diario, uno de los diarios hizo luego una escala de qué es lo que más le pone nervioso al paraguayo cuando le gritas por la calle.
0: Por la calle.
1: En el tabucho no es nada.
0: No es nada.
1: A mí sigue mi apellido luego un tiempo era de Tabulón.
0: Tabulón.
1: Había sido cornúlano. Cornúlano, usted ya se acuerda.
0: ¿Por qué?
1: Y ese dice que se baja el dominante.
0: Se baja.
1: O sea, yo le puedo decir lo que quiere, pero cornúlano, yo aguillito de varillar.
0: Anísimo.
1: Debo la cornúlano, mira.
0: Mira, por de.
1: Sí, pues no le gusta el paraguayo. No sé si el paraguayo a todos no le gusta.
0: ¿Dónde y cuándo? Por ahí, ¿dónde viene? ¿Cómo dice la otra? ¿Cómo
1: lo? Oye, aquí estamos nosotros, escuchando a la gente también. Juan Alberto Matecoche Cayu, ¿cómo andamos? Buen día, buen día, buen día, buen día.
3: Matecoche, tranquilo, Pablo.
1: Vaya, Cayu.
3: Cabeza dañando, dice León. Ahí nací, no, güey.
1: Ya ahí la soy, ¿no?
3: Ahora estoy manejando, iba.
1: Daniel, ahí la soy.
3: No, fuera para llevarte la vaina, mañana.
1: Cierto, Alberto, cierto, Alberto.
3: Ahí que está.
1: Ya, Alberto, ya es el lío, ya dice, Alberto.
0: Un saludito para.
1: Alberto, a Begor, en Dobra, que hace callo.
0: Oyente ya,
1: J y Yagel, César Gande, Alberto y Yagel ahí.
0: A cuatro, Argel, man.
1: Oye, completado, ¿ves?
0: Folclórico, ya.
1: Buen día, buen día, buen día, buen día.
3: Cabeza, campeón.
1: Edu.
3: Maru, ¿qué tal?
0: Hola.
1: Todo bien, se dañan Duty, eras moscalores. Te iba a decir, entonces pues ya le corté los. Ya le corté los. Buen día, buen día.
4: Cabeza.
1: Ovaldo.
4: Adelante. Angelo Blanco.
1: Mi
4: calzado, chao.
1: De tau, sí entendíamos. Sí entendíamos lo que decía. Angelo
0: Blanco. No, no.
1: Saludos, saludo, te
5: hago. Mate, coño, más la porteina.
1: Mario.
5: Que cada lo que estoy ñando, mi chipero y ceseroso. O si no, ñando, que. Yo creo que están haciendo una flor. En realidad, coca. Nada, yo indima de gurija, te llevaré, están haciendo una flor. Pero. Los perros más.
1: No hay ese malo, o sea, no hay ese. Ahí está, que es el perro sacho. ¿Quién mores son, o sea?
6: Hola, Maru.
1: Hola,
6: Mateco.
1: Hola, Mateco.
6: Hola, Mateco.
1: Hola,
6: Mateco.
1: Hola, Mateco.
6: Hola, Mateco.
1: Hola,
6: Mateco.
1: Ontina, ojo.
6: Ah, tú ya puedes meter en vivo y en directo. Y en debate, como le digo, hoy no aguanta para los 90. Hoy contesta, refuerce.
1: No, a los chilenos. Vaya a ver chileno, el pitbull lento de defensor, güey.
0: Pues. Ahí, cuál.
1: Vea el pitbull, ya, güey, saliendo la imena a tu gata y barbita y homo pesa.
7: Mira. Esa maruma de la fuerte.
1: Aurelio.
7: Empezamos tan temprano el apurramiento.
1: Para por ti. Feliz sábado,
7: feliz
1: sábado. La verdad, que capé, oriente, oriente, argila, nada, ¿qué ustedes son argiles?
0: Está bien,
1: ¿por qué me así?
8: Buen día,

0: con Maru.
1: Vaya,
0: un aporte.
1: ¿Al pie, Pablino?
0: De cabeza.
1: Ello.
0: Maru es raro allá. Oye, pues una andiveja con al final. No, es donde Guido aprende.
1: Gracias, Pablino, mi cuate, pero tenés que ver los diplomas que él tiene y los que yo no tengo.
2: Hola, Maru, ¿cómo va la puerta de cabeza? ¿Cuál algunos políticos desean?
1: ¿O por qué?
2: ¿Ayude quién se desea?
3: No, bueno, aguanta para los 90.
1: No, a los chilenos, vaya a ser a ver chileno, el pitbull lento de defensor, pues.
4: Ahí, ¿cuál?
1: El pitbull ya, pues, saliendo la imena a tu
0: cuadra. Eva, no, es donde Guido aprende.
1: Gracias, Pablino, mi cuate, pero tenés que ver los diplomas que él tiene y los que yo no tengo.
2: Hola, Maru, ¿cómo va la puerta de cabeza? ¿Cuál algunos políticos desean?
1: ¿O por qué?
2: ¿Ayude quién se desea? Allá, ve, voto, ve a tu chamo.
3: Van a aporte. Feliz
1: sábado,
3: feliz
1: sábado. La verdad, que capeo, oriente una argila, ¿qué ustedes son argiles? ¿Por qué me hacen?
0: Buen día, cabezón, Maru.
1: Van a aporte. ¿Al pie, Pablino?
0: De cabeza.
1: Ello.
0: Maru es raro allá. Oye, pues una andiveja con al final. No, es donde Guido aprende.
1: Gracias, Pablino, mi cuate, pero tenés que ver los diplomas que él tiene y los que yo no tengo.
2: Hola, Maru, ¿cómo va la puerta de cabeza? ¿Cuál algunos políticos desean?
1: ¿O por qué?
2: ¿Ayude quién se desea? Allá, ve, voto, ve a tu chamo.
1: Es verdad que
5: pasa na moça no topo, tá? Olha a nega do cabelo duro que não gosta de pentear.
3: Van a aporte. Feliz sábado, feliz sábado.
1: La verdad, capé, oriente, oriente, argila, nada, ¿qué ustedes son argiles?
4: ¿Está bien o está?
1: ¿Por qué me
2: hacen? Allá, ve, voto, ve a tu chamo.
5: Ya,

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1: Pero,

0: Este fue el tema del verano de, si no me equivoco, de los 90, sí. Yeah. Verano de los 90. 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Buen día, don Adalberto Santander.
1: Hoy está mal, entonces,
0: 77 añitos cumple.
2: ¡Felicidades!
0: Es jubilado ya de Hacienda, le mandamos un abrazo grande. Dice que es muy fanático de la 106.1.
1: Bien ahí.
0: De todos los programas, así que un fuerte abrazo de parte de Guadalupe, una de las chicas divinas ahí de la Negrita, el hipódromo, la Negrita.
1: No digas la Negrita.
0: ¿Y es la Negrita la panificadora?
1: No, decir la confitería de la dama de color.
0: ¿Por qué digo la Negrita?
1: Pecha o sin ojo, atan de manera.
0: Ay, Catuina. ¿La Negri puedo decir?
1: No.
0: ¿Cómo tengo que decir?
1: La confitería de la dama de color.
0: Saludos a Guadalupe que trabaja en la confitería de la dama de color. ¿Y por qué te?

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1: Que la abundancia.
0: Diosito, por la abundancia de salud que tenemos acá, sí. Y te pedimos por todos los oyentes de la 106 también, así como Fabián, que nos dice algo, Fabi.
2: Buen día, KB.
0: Ahí se cayó.
2: Maru Corazón.
0: Mami, la foto, mami, la foto, Maru.
2: Ondina, mande y me hará. Y cuera, hay más rosa melano y. No. Y andumina, cuera, hay más.
0: Vale, café.
3: Ahí la pollo.
0: O sea, es cara, a ver, de pollo va a comer. Y no, ahí está, sí, sí. La. Buen día.
4: ¿Cómo andamos?
0: Chico.
4: Al aporte, buen día.
0: A ver, se cayó.
4: Cabeza, puede poner.
0: Decime.
4: Una música mexicana, La Cruz de Marihuana.
0: Ña pitada.
4: Mi amigo Flecha.
0: Dale, capé.
4: Gabriel Flecha, el tornero del amor.
0: Un abrazo, capé. Y no motimbo, y de malo yo, dije,
5: dice. Más de Cuyo.
0: ¿Qué tú?
5: Maru.
0: Vaya. Hola.
5: Ñendo, mira, el chito es de salar.
0: Sí, de salar.
5: O si no. Chale, con Dibala.
0: Dale, capé.
6: Ah, ok, cabezón, se llama Tecuy. ¿Cuándo me dice fuera, cabezón? Sí. Tapadita, buen día, ya.
0: Tapadita.
6: Ah, es todo un tapadita, esa, o sea, se fuera yo, sí, cabezón.
0: Te añade amigo Adam Roja, me ha dado ya por la polladita.
3: Sí,
0: ese es una especie de polladita. Jamás se la hinche y te hago.
3: Tapadita.
0: Ah, oye, vos, Quinela. Quinela, tapadita. Yo, vea, avanza.
7: Buen día. Vaya, Rafa, vaya, se cayó.
0: Placito.
7: Hola, cornuda.
3: Hola.
7: Se ve poco cosa porque hay tipo de cornudo. Y se anda me dije, güey, se paró de ese semáforo ni güey.
0: Vaya, po.
7: A ver, arma más de cobre. Saludos a todos los cornudos.
0: Un abrazo, che. Mira, pues, amablemente le decís, igualmente, capé. Ahí gritamos un poco con vos, hombre. A la espera que acá hay metes.
3: Pero querés que sea como hombre que te grite.
0: Como hombre, pero mira, yo ya voy a. Y me puse frente a vos.
3: Ella viene cornudo.
0: Igualmente, capé. Sí, va a funcionar.
3: Pero a mí no me sale como hombre.
0: Bueno, ya.
7: A mí, cabeza, para este
0: con
7: Maru.
0: Hola.
7: Vaya
0: cayó. 934.
7: Happy
0: Pavo, a ver. Dale, capé, Pavo, Buen día.
8: Vaya esa.
0: A ver, loco.
8: Ya tu vida de forismo, hago yo hacerlo.
0: Sí, vamos a ver.
8: Está ahí un titillando, mira, para que tú.
0: Dale, mi doño.
8: Y lo logró, yo voy a hacer el forismo.
0: Buen fin, no se cayó, buen fin.
9: Buen día, cabeza, mate cobio.
7: A ver, arma, mate cobio. Se está bendito, mate cobio, arma, yo ahí posible. Saludos a todos los cornudos.
0: Un abrazo, che. Mira, pues, amablemente le decís, igualmente, capé. Ahí gritamos un poco con vos, hombre. A la espera que acá hay metes.
3: Pero querés que sea como hombre que te grite.
0: Como hombre, pero mira, yo ya voy a. Mimi.
8: Ya tu vida de. Forismo, hago yo hacerlo.
0: Sí, vamos a ver.
8: Está ahí un titillando, mira, para que diga todo.
0: Dale, mi doño.
8: Y lo logró, yo voy a hacer el forismo.
0: Buen fin, no se cayó, buen fin.
9: Buen día, cabeza, mate cobio.
0: Pelo.
9: Hola, Maru.
3: Hola.
9: Cabeza, ya hay domina, pero ondina para golpe de choca.
0: Yo ya voy a
3: y me puse frente a vos. Ella viene cornudo.
0: Igualmente, capé. Sí, va a funcionar.
3: Pero a mí no me sale como hombre.
0: Bueno, ya.
7: A mí, cabeza, mete con.
0: Hola,
7: Maru.
3: Hola.
7: Vaya, cayó.
0: 934.
7: Happy Pavo,
0: a ver. Dale, capé, Pavo, Uaguay. Buen día.
8: Vaya, cabeza.
0: A mí, loco.
8: Ya es domina de. Forismo, hago yo hacerlo.
0: Sí, vamos a ver.
8: Está ahí un titillando, mira, para que diga todo.
0: Dale, mi doño.
8: Y lo logró, yo voy a hacer el forismo.
0: Buen fin, no se cayó, buen fin.
9: Buen día, cabeza, mate cobio.
0: Hello.
9: Hola, Maru.
3: Hola.
9: Cabeza,

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0: Luis.
1: Te bajo la calle, dale. Va, ella, pero oye, Juan, de Ana, hacen duro las tres ya en el año de Yucate y cuál dice. O hasta mala, un día no, pues, ahí la calle, oye.
0: Sí.
1: Al día siguiente, dos, ya, ojo, mala culo, oye. Oye, hasta el último, pues, vamos a la calle.
0: Ay, sí.
1: No, pues, ahí no, pues, ahí voy a estar serio, vamos a hacer. Un ajeo o la veterinario. Un ajeo mi tipo yucamo a la calle. O peita de la cura, o sea, a la calle. Hasta el último ñeja, hacia una ñeja. Hoy ya romo pum a la calle.
0: Ay, José.
1: O sea, la yaraja. Ja, cuá vete y milagro. Ya yucata con ella festejada.
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0: 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Sí, señor.
2: Hola, Maru.
0: Hola.
3: En la cabeza.
0: A ver, loco.
3: Ahora lo folclórico es que te digan, pásame tu alias.
0: Ese volvió también, pero ese no va a pasar de moda, güey.
1: No, porque siempre ya va a ser ese tipo de transacciones.
0: El folclore, pues, no tiene que pasar de moda.
4: Tomaro. Es cierto, ve ahí. Gary Medel era con jugador.
0: Amén.
4: Excelente, Maro, excelente, cabeza la programación.
0: Gracias, café. Viste, este por ejemplo te habla del alma y te dice que es excelente y a veces vos querés creer.
1: Bueno, yo no suelo creer todavía.
0: Yo hasta ahora tampoco creo. Buen día, buen día, buen día.
5: Día, que eso.
0: ¡Víctor!
5: Lo más frustrónico ahora, pues, píneme tu sueldo en blanco.
0: También. Está peado y Maite llega, pe.
1: No, peado yo de contrapaman de y más. No,
0: más que yo en el canal una vez cuando estaba en BTR. 3 años me embargaba mi sueldo.
1: Sí, sí, recuerdo.
0: 3 años ya. Ah, pues está, qué bueno.
6: Ya cabezó, Perú, qué lindo sábado será.
0: Cierto, gracias a Dios.
6: Plaza, ya preparada, ya el folclore será.
0: Va, hoy cotá.
6: Ya pota competencia de aura, palmear aura.
1: De las cosas acepté.
6: Ya en duda, cuando saco el temerario, oye, puta, ahí va
0: a dale, café. Aquí, acuerdo, nosotros llegamos cuando es muy viresa ya el tema de internet, que no hablamos de eso.
1: Sí.
0: Los oyentes sí pueden hablar. Buen día, buen día, buen día, buen día.
7: Ya cabeza, va de pollo.
0: A ver, se cayó.
7: ¿Qué tal? La
0: pepe
7: internet limpio,
0: pero
7: ya que
0: bebe
7: de ahí,
0: ya
7: que
0: bebe
7: de
0: más.
8: Un día, cansado, pa, te cogió hablando de continencia, a mí se vio pasarse a bikini, o sea,
0: bikini.
8: Y cambié esa a
0: cambié.
8: O sea, 11 fotos, o sea, te había dicho eso.
0: Bikini,
8: tío, o sea, frente a Guazupe, va, partido frente a Guazupe, va.
9: La 106 recuerda, recuerda.
10: Resulta ser que hoy la tipo y pecero y tela, tío, allá.
0: Pechero,

0: Rosa Milano. Rosa Milano. ¿Será que está bien su nombre, Jota?
1: Sí.
0: Un desastre. No me... Ay, no me diga que caí en la trampa. ¿Sí? Espera, espera, espera. No, no, ya leí todito. Rosa Milano. No me diga que caí en serio. Pero así redondita. Espera. Ay, no. Ahora entiendo. No, espera, le voy a bloquear. Esto no me pudo haber hecho al aire. Ay, no, por favor. Como siempre, yo colaboro. Siempre colaboramos.

0: sabe, boludo.
1: Hola, profe, aquí estamos. Mate, ¿cómo don Mario Vergara se está recuperando? Salió de una operación, ¿será?
2: Hoy está,
1: sí,
2: Mario.
1: De parte de la señora doña Carmen, de parte de su hija Mirna Vergara también y su yerno Carlito Cabeza, ¿será? Bueno, un abrazo grande, ¿eh? Menos mal, no necesito sangre. Mira si Carlos Cabeza me te da su sangre.
2: Está.
1: Tu shaité, cabrón, va a salir del quirófano. Don Mario Vergara, mucha fuerza, señor.
2: Me acuerdo de mi querido amigo Edwin Martínez, también una vez le di sangre a su papá.
1: ¿A ver?
2: Y tenía miedo que su papá se vista de noche, ve como mujer.
1: No hace, ¿dónde?
2: Che, le mando un beso muy especial a Juanchi, ¿eh? Juanchi, un fuerte Juanchi. Abrazo a Paña Nerendú y nada, el abogado doctor Juan Ramón Velázquez Vera, mi abogado.
1: Buen día, váyate con...
3: la aplicación, pe. De Catuña, tú no sé una parte, veo huevillé o repetí, veo o actualiza, o huevillé o repetí, pesa en la vende aplicación. Ya
1: viene aplicación, no hay coye y joda.
2: Ahora, eso está aquí.
1: Ah, ese, ahora ya probamos. Ahora que veamos.

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1: Ale, se cayó una
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0: Señor, te escucho.
1: Bueno, se ha torcido, se ha... ¿Qué han hecho? ¿Qué han hecho?
0: ¿Qué han hecho? ¿Qué han hecho?
1: No, ni a ti, ni a mí me hice bien.
2: ¿Qué tal? Bien. Yo quiero saludarle nomás.
0: Hola, ¿cómo te va? Gracias por llamar.
2: Bueno, chao.
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0: Anina, o sea, estamos recordando, ¿verdad? 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
4: No, por eso albañil, hoy andamos.
0: ¡Mira!
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0: nena.
1: Fin de semana, sábado.
0: Evaristo Portela, Ñandú y Culiciana. Rafa dice, Culiciana, Culiciana. Todos los sábados estamos poniendo. Ya con nada, BJ. Ya con nada.
2: ¡Hey! Buenos Aires, Moreno.
0: A ver, loco.
2: Néstor será.
0: Bye, Néstor.
2: Vestimos y botar en un teje. Hay un té muy bueno. El té.
0: Mira, lega. Buen día, muchachos. Pablo.
3: No estoy diciendo de radio internet, Vicente. Yo gané que ese internet va a estar vender radio. Si no va a vender radio.
0: O se va a secar yo.
3: Cualquier otra cosa. ¿Cómo van a hacer internet?
0: Ahí, Denis, de Miguel Malilla, o se va a
3: hacer. Se corrió a mí, no me está mirando duda ahí por internet. Porque habla Alberti y él dice: ¿Tú dónde puedes hacer?
0: Alberti, Pablo, ¿cuántos años se va a Pablo? Tanta a mí, Pablo, le va a meter. Ayer, y vos, ñetra, cagurí. Juan, allá vos, pues, Machi. Buen día, muchachos. Mate, jóvenes simpáticos.
4: Mate, cabeza, mate, pro.
0: Dilo.
4: Después le mandé aplicación y andaba por internet. Voy a repetir para la vela del programa.
0: ¿Cómo vamos a hacer cada yuce? Ya, pues, iba a subir. Buen día, los perros. Mate, cobio.
5: Buen día, cabeza. Cabeza, ya, dube. Un chiste de cachique. Date la moja.
0: Ay, papi. Porque upe indo que no te que
6: vaya. Buen día, mate, cobo. La parte. Ñandú, guardia de televisor. Saludos, saludos, saludos.
0: Te va a grabar un abrazo a la gente de Tapicería Legacy. Gracias, los perros, gracias, gracias, gracias.
7: Hola. Buen día, Rafa.
0: Buen día, amigo.
7: Rafa, ya de Luca, Cinto.
0: Ah, Cinto. Oye, ma.
7: Ya de Catillata.
0: Dale ese café.
7: Ah, no sé, Rafa.
0: Oye, ma, checa, yu. ¿Cuál viene? Y no, ¿qué vos podríamos? Entendé, ma. Y lo vi, tamás. Un día.
8: Mate, color, manito querido. Rico y nada.
0: Luisito.
8: Felizado.
0: Amén, Luisito.
8: Ya estuve añadiendo un especial de Oscarcito cuando hacía similitudes. Desde cuando el paraguayo se casaba.
0: Cierto,
8: y sino un especial de Enriquito Landó.
0: Dale, dale, mi cuate, un abrazo.
8: Ya, ya gustándole.
0: Ayer el general, será mi
9: hola,
0: general.
9: Cabeza, ¿cómo te va, rey?
0: Manu.
9: Sí, vámonos para escucharse. Quería entrar para Champa, o sea, te ando, mira, ¿verdad?
0: Dale, café, anda y cuida y mayo y la maruiza. Buen día. Vaya, Axel. Vaya, cosa. Buen día, lo malo.
10: A ver, Garzón.
0: A ver, loco.
10: Hola, Maru, ¿qué tal?
0: ¿Cómo andas, chica?
10: Chica, yo, DJ, me debe, Garzón, un ojo de guarda, no, y eso es muy invite, eso es. Ay, me va a hacer que se deje ir algo en la cabeza, no juegue, pues.
0: Buen día.
8: Mate, corraba. Ya no termina a ver. Ropero, no, a ver cuál es el tío.
0: Ale, Pedro. Ese es burete, léate. Ropero, vale.
11: A ver, cabeza, madre, aporte.
0: Julio.
11: Soy mi 11, madre, ese cornudo, porque mi chica, cuera, oye, y pareja, para más, ya hay cosas años. O sea que cornudo y cosas de
0: bien. Eita, Julio, vaina y Ortega, me la llame. 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
1: Pero fue un papá la hierba, la historia de eso es boca, marihuana, mira. Un mía se ha conseguido, yo estaba en papo y nada, chile.
0: Este es espectacular, será bueno. 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
3: Papi, casa, la porte.
0: Tranquilo.
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1: Voy a caer, ojalá y destino la carpintera, voy a tocar la ropero.
2: Ropero,
1: A bruxa la joda de capello. Oye, ¿cómo deja ver tú? Oye, el problema de ropero. ¿Estaba a el colectivo? Oye, ¿habla el ropero o qué?
2: Oye, Alicia, guapo.
1: Oye, ya, carpintero, veo José, oye, ¿qué problema de este ropero de coño?
2: Ni ese entra,
1: Ay, acá colectivo hasta la hora de bailo. Oye, habla el ropero o qué? Ya, había salido.
2: Ya.
1: O una camisa. Oye, oye, ya. ¿Entendés que quiere ropero de la gaitó hasta la colectivo? Oye, ¿habla el ropero o qué? Yo la voy a caer. Oye, la carpintero, oye, la ropero. Paró la colectivo. O justo como se mira y nena.
2: Y mena ella,
1: O guau, wow, mira, ropero, ¿qué? Topa la carpintero, ahí, güey. Pa, ya no, ya ponía ojos, Sí, oye, porque la carpintero, ella, pues, llama de ella, pues, así, y, no, dice, de ayer, oye, mujer, a donde la colectiva me dejaron bailar.

0: ¡Felicidades!
1: Y Yacarella es folclórico también, sí. ¡Felicidades a todos los Yacas! Para vos, Francisco Rodríguez, del canal Iluminación, gran Yacareza, ¿eh? Esos son mis hijos. Que mucho les di de comer. Saludos a mis ahijados de ahí.
2: Bate con hospilla.
1: Bate con mi compañero de canal 9, será Control Central, programación, BTR, sonido, estudio. Está será yo que está bebé. 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
1: Soy Rafa Matecobio.
0: A ver, loco.
1: Hola, Maru.
0: Ojo, la chica.
1: Rafa Ñandú, pasaje para Buenos Aires.
0: Otro pasaje a Buenos Aires. Hoy sí que Jota está cumpliendo muchos pedidos. Tenemos hoy, Jota.
2: Cabeza de moza mía, ya debe Onina. Hoy, Jota, ¿qué va a hacer si vení por atrás?
3: Decime, ¿qué vas a hacer vos si yo estoy bien parada?
0: No, espera.
3: Y vos venís y me rompes por atrás. ¿Qué vas a hacer?
4: Feliz.
3: No, bueno, me chocaste.
4: Qué imporable.
5: ¿Vos qué haces?
4: Feliz.
3: Eso es lo que quieres. Eso es lo que quieres. No te tengo que decir eso, sí, eso es lo que él quiere escuchar.
5: Metiste que ya no es la plata y no te paga el tipo, ¿o qué?
3: No, es que vos cuando rompiste todo lo que rompiste atrás, ¿verdad? Tenés que...
4: Bueno, casi puedo entenderte, Ondina.
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0: Bueno, bueno, ojo con el tema del fútbol. Ahora si vas a las canchas, cuando tenés que cantar, que sabes que cantarle callada. Sí, ojo con los insultos, cánticos, frases. Sí, hay que erradicar, dice. De cara al futuro, mira lo que la FIFA ya prohíbe, por ejemplo. De tabú, xenofobia, mira, racismo, homofobia, el machismo y la misoginia también. Híjale. No, es joda, esto se vamos a jugar todo PlayStation, te dije ya. Me hace acordando más la llamada con el mono. Vamos a la pausa con eso. Bueno, la Conmebol considera ya las palabras boliviano, vaine paraguayo, vaine peruano, neve neco, directamente como insultos xenofóbicos. De esta, o sea, curepa curepilla no puede decir come gato, come paloma tampoco. Ay, juego yo. Después estamos con el racismo, Conmebol también prohíbe ya indio, mono, simio, macaco, ya no puede cantar ni... De esta, isla. Ya no puede decir también, bueno, esto ya no puede lo decir, no, ya no puede decir ni maricón. Decía, homofobia también. Bueno, esta tarde, loco, ya no, no, hay caso de callar.
1: ¿Hasta cuándo se va a pasar eso? ¿Hasta cuándo? Mi padre, ¿hasta cuándo se va a pasar eso?
0: Si yo te trato de mono, vos me vas a denunciar, Ricky.
2: No, o sea, te tienes que jugar muñeca, eso, ¿sabes? O sea, mira, todo.
0: Decino, a todo, ¿qué hay ahí?
2: No. Se volvió, el fútbol ya no es más para hombre, será.
0: Mono, te hace una pregunta. David Beckham trajo el modelaje al fútbol.
2: Sí, lo que pasa que fue disruptivo, ¿verdad? Trajo todo lo que es el metrosexual y a partir de ahí todo el mundo quería copiarle, pero no todo el mundo puede Beckham, ¿verdad? Xiaomi Mita ahí de 14, 15 años y aro, paja, hay reflejo, paja, además de y veo o faltarse pulido a la lona, ¿verdad?
0: Bueno, en esta verón, antes se necesitaba talento y carácter nomás para jugar fútbol. ¿Qué es lo más? ¿Por qué es tan femenino todo?
3: Evoke Erecona.
2: Y vino pues todo este tema de los progres, de todo lo que tiene que ver con las ONG y esta imposición a nivel mundial y compañía de igualdad de género. Ya no es más todo, ni toda, ni es todo de cojana. Todo de. Y acu también estuve a un miedo a matar, yo te di tío culeta.
0: Pero ahora hablan mucho también de, está bien, digo, ¿verdad? Es como más exigente todo, ahora hay que correr, no es más tanto como antes, ¿verdad? Antes vos tenías talento y podías respirar más tranqui.
2: Sí, no, ha cambiado en eso, ¿verdad? Sí. Tal vez el fútbol es un poco más rápido, un poco más dinámico, pero sí, se perdió esa magia, ¿verdad? Ya no está más, no existe más los Ronaldinho, los Ronaldo Nazario, los Zico y todos esos Romerito, ¿verdad? Para hablar un poco acá de Paraguay, ¿verdad? Salvador Cabaña, ese talento ya no hay más, sino los jugadores son ahora más robot, más físico, ¿verdad? Están más preparados físicamente que técnicamente, ¿verdad? Entonces, en cuanto a eso, sí, mejoró la velocidad y dinámica, pero para la vista tal vez no, ¿verdad? Uno siempre esperaba alguna magia de algún jugador, ¿verdad? Entonces, eso cambió.
0: Pero peor lo mitad jugaba la batada y ahora ya no se le puede tocar.
2: No, ahora ni donde gacho, ¿no? Que no le su labial, que no le toque su uña, ¿verdad? Bueno, al fútbol es para hombre, vos vas curtiendo ahí tu carácter, tu personalidad. Y aparte, otra cosa, la gente está afuera, o sea, vos decidís tu destino adentro, sí, con tu compañero, el resto está afuera, ¿verdad?
0: Eso es cierto. Bueno, si todo esto sigue igual, sigue así, vamos a terminar todos jugando PlayStation, ¿verdad?
2: No, si todo esto sigue así, Maru va a ser el presidente.
0: Viste.
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Ve, cabeza, denunciar esa aplicación, esa desastre, esa. Repetí 20.000 veces la misma palabra. Denunciar aplicación. Podemos pagar dándole callar.

pica, esa. El torneo de barrio ni a donde ya jugábamos la partido van a Oreo, la Oreo Socio, que a José Pora, me alí por la vagina. Opima, este billete piro, eres a mí la a la puta, tú y me date hoy. Va, se voy a jugar hasta la partida.

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1: Oye, accidente, yo ahí estoy, hay cosa. Ah, hoy viene la, bueno, la policía, o la policía. Ah, ya, pues ahí leí levantamiento de.
2: Vamos, anota pato para ahí.
1: Ah, oh, o sea, o güey, la comisaria, dije, va, a ver. Güey, la subcomisaria, dije, dice, González.
2: González.
1: Apunte eso.
2: ¿Apunte?
1: Charro, apunta, González, ya la hice, va, quiero ir a apuntar. Dice, va, hey, González, ya, pues eso. Antes de apuntar, dice, no, apunte, escribe. ¿Y a dónde es eso? A pedir. Ok, vamos a darle. Ya dice, a ver, pierna derecha cerca del árbol. Dice. Ok, vamos a darle. Dice, cabeza en la vereda. Dice.
2: Ya acababa, ya tumba.
1: Dice, comisario dice, vereda vio, yo escribí con velar, con becorra. Dice, mañana dice la comisario. Ya lo chuta la gangue. No hice cuneta. Dice. Oye, cabeza, chau.
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1: Estamos agresados en Bocolivo, asado, mira, de primera, de toda la semana, o fiambre,
2: porque hay accidente, y ahí está, y hay cosas. Hoy viene la policía, o la policía. Ya, pues, ahí hay levantamiento de...
3: Famoso, anota.
2: Cabeza en la vereda, dice.
3: Ya, caballo, ya tumba.
2: Comisario, dice. Vereda, yo escribí con Belardo, con Becorra, dice. Mañana, dice la comisario. Ya, lo chuta la gangue. No hice cuneta, dice. Coño, cabeza, chau.
4: Lamento la interrupción. 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

0: comiencen a hacer ceniza de la leña quemada ahora, Repetí el chiste, pero me olvidé. Este dije abierto, Vendémosle, José. Están en el lugar de trabajo, café. 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Ahora voy a poner el aire otra vez, igual no me dice. Guapa, dígame.
1: Claro, ¿cómo se queda yo?
0: Ahí, loco.
1: Ah, tú eres un avión, oye, pero yo patajá.
0: Panteo.
1: Marcante, mi aye. Tienes que cuidarlo.
0: Así.
1: Ah, con Panteo lo va, ahí Marcante.
0: Panteo lo va. Yo, Panteo lo va, ya, pues. José Pora, va, José Pora, entonces. José Pora.
2: Esa mate coma, el aporte.
0: Fernando.
2: Venga, esa saluda mía, ese abuelo, Emilio Sauceo, venga, cupé, vení.
0: Sí.
2: 99 años completa.
0: Felicidades.
2: Su nieto. Fernando Cardoso,
0: saludado,
2: ¿sí,
0: de acá? Don Emilio, vaya, abuelo se cayó, está abuelito ya. Va, es la bendición, uña de un trago ya, abuelo, va, es bendición, ni era nieto ni nada. Pero ajá, que a los abuelos, ni nada, una bendición de nada. 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Abuelo Emilio, ni que me den bendiciones gratis, un paxito, ni le vamos a ir siempre.

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0: Mr. Chivo, Cachaquita, querida. Somos emisoras. Jota.
1: Más de gallo.
0: Hoy es San Ramón, será. Feliz Santo ahora, mi hermano. Soy Francisco Ramón Ortega.
2: ¡Felicidades!
0: Bueno, mandale un saludo a Eugenio Martínez, alias Payaso Polvito. Ah, hoy tiene una corrida de toros en Yaguarón, patronales de San Ramón. 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

0: sábado.
1: Alberto Santander, ¿qué hace mi café? Pasa que bien, 77 años, felicidades, don Alberto. Gracias por escucharnos siempre. De parte de Guadalupe, su hija que trabaja en La Negrita. 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
1: Es la hora 12:03.
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0: desde ayer somos...
1: Imposible dormir con esto.
0: Esto es algo que tienen que hacer ustedes también, si pueden, papá. Si se puede, ¿verdad?
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0: Los chicos están con los abuelos y nosotros estamos ahí libres, papá. Como dos adolescentes. Pero adolescente que nadie le controla, ¿sí está? Ustedes suelen hacer así su escapada también, Víctor Agüero, ¿no? Eva, anoche se fue al concierto y la abuela quedó a cargo. Está bien eso, ya. ¿O ustedes qué opinan? 098-306-106 habilitado nuestro WhatsAppero.
2: Cuya idea, ya
0: sea. Jacu, ¿verdad? Hace calor, será. Salió el sol de repente, nomás ya esta mañana, será. Sí. Habilitado al mensajero, tira tu mensaje, conectarte con nosotros. ¿Estás por ahí, Monse?
3: Sí.
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0: Saluda a nuestro amigo Nino que nos está escuchando. Un abrazo, Nino.
1: Mi hambre
0: con pam.
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0: Mándame tu mensaje. Hoy estamos con todos, señores. Lindo sábado.

0: Seguí tirando tu mensaje al 0983-106-106. Estamos acá. Lindo sábado, papá. Por ahí te leí la sábado.
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0: Tengo acá WhatsApp, a ver, hola.
2: Quiero fijarme, compañero, gracias a Cuerey, Andumi, Vallenato y Buto, mi Cachaca, Retro. Sábado por ahí tengo y ando con música, dicho, vamos ya.
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0: A ver, otro.
3: 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Agüero y me enamo, y agüero y nada.
0: Sí.
3: Catuña, tuve. Y agua de curipa y te a Jemire Cove, mojatín a Jemire Cove. Ya yo.
0: El perro que le descubrió a su. Yo tengo un perro que todo me lo cuenta. Ese bebé. Bueno. A ver, tengo otro. Gravicho, quisiera mandarle un saludo a mi mamá que está de cumpleaños. María Luisa, todos los días te escuchamos sin falta. Éxito, papá. Hoy está de cumpleaños la señora María Luisa, la tía María Luisa. Está escuchando la 106, así que muchas más felicidades para la tía María Luisa que está cumpliendo años de parte de su hijo, que no me dijo su nombre. Carlos Magno es el hijo de María Luisa que está escuchando. ¡María Luisa!

La 106. Así que muchas más felicidades para la tía María Luisa, que está cumpliendo años de parte de su hijo, que no me dijo su nombre. Carlos Magno es el hijo de María Luisa, que está escuchando. ¡María Luisa!

Mi mamá que está de cumpleaños. María Luisa, todos los días te escuchamos sin falta. Éxito, papá. Hoy está de cumpleaños la señora María Luisa, la tía María Luisa. Está escuchando la 106. Así que muchas más felicidades para la tía María Luisa, que está cumpliendo años de parte de su hijo, que no me dijo su nombre.

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0: los que pidieron vallenato. Acá está, papá. Edwina, Edwina. Eso.
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actualiza tu conexión a internet, Carlito Salazar. Muchas felicidades por el cumpleaños a Sandra Brites de parte de su amorcito, epa. Francisco Villalba, gracias. A ver. Para los que pidieron vallenato, acá está papá. Edwina.

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1: A ver. Actualiza tu conexión a internet, Carlito Salazar. Muchas felicidades por el cumpleaños a Sandra Brites de parte de su amorcito, jefa. Francisco Villalba, gracias. A ver. No, después van a decir, ¿por qué no me invitaste, Dina? Me voy a rayar con ustedes, Dina.
2: No, tranquilo, no te enojes.
1: Saludos para todos los que están cumpliendo años y para mí que voy a cumplir dentro de dos días cumpleaños también. Saludos a nuestro amigo Junior Celaya. Un abrazo grande para los muchachos ahí que estén escuchando la radio. Tengo otro audio acá. Hola.
3: Para bicho, para aporte. Diga, estoy piñas en dupe, música mije y ya. Será así, pero allá po parejina. Ya tuvio.
1: Ah, ya, ya. Muro de piedra. Lalo, ¿verdad? Muro de piedra. A ver, otro audio.
4: Ah, va, veamos por donde viene.
1: Mira, qué lista, o sea. Ha dicho saludarle, porfa, al doctor Antonio Eloy Díaz, desde Itagua, de parte de toda su familia. ¿Hoy está cumpliendo años también el doctor?
5: Vayo, ha dicho abuelo, Monse, bate, compa. Ella, ¿usted la cumpleaños? ¿Viene acá?
1: Vaya, usted, o sea, no depende, depende de gente, vamos.
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1: 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A ver, una más, Monse.
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1: Acá me dice por qué Pio entra de golpe, nomás lo entra Monse a hablar y así coge, ¿verdad, Víctor Abuelo?
6: Sí, así como yo entré ahora.
1: Ahí está, ¿viste? Yo estoy hablando de repente y...
6: Así mismo yo también.
1: Así es, ¿verdad, Monse?
2: Sí, sí, sí.
1: ¿Verdad que sí?
2: Claro.
6: Ha dicho... Yo sé que está escuchando la radio. Le escribí a Bochi.
1: A Bochita.
6: El ruido de Tereré Pantano.
1: ¿Será porque trae?
6: Una naíte guajera.
1: Bocha, por favor, Nacera. Vámonos a tomar en serio el trabajo, Bocha.
6: Bocha, ayuda, chávez, maestra.
1: Revésame, maestra. Ese es el tema, le pedí a alguien. Ahora estoy saliendo. Ahora estoy acá a dos cuadras. Oye, jura, moina. Hola. Serápico, Davicho, saludale porfa al doctor Antonio Eloy Díaz desde Itagua, de parte de toda su familia. Saludos para el doctor Eloy, muchas felicidades.
7: Mate, copio Davicho, será de saber a vos cuándo para tu cumpleaños y nada. Te voy a enviar regalos.
1: Alá.
7: No sé a quién. O haceme acordar cuándo para tu cumpleaños.
6: Contale para la gente, no sabe. Davicho. Yo sé que está escuchando la radio. Le escribí a Bochi.
1: A Bochita.
6: El ruido de Tereré Pantano.
1: ¿Será porque trae?
6: Una naíte guajera.
1: Bocha, por favor, Nacera. Vámonos a tomar en serio el trabajo, Bocha.
6: Bocha, ayuda, chávez, maestra.
1: Revésame, maestra. Ese es el tema, le pedí a...

0: Viene
1: siendo. Pero después la puedo cuando para tu cumpleaños y nada. Te voy a enviar regalos. Alá. No sé a quién. O hazme acordar cuando para tu cumpleaños.
2: Contale, para la gente no sabe la gente cuándo es tu cumple.
0: Faltan dos días.
3: Nadie te preguntó. Nadie te preguntó.
0: Es que listo, vamos a hacer. Vos vas a hacer. Yo, o sea, ese es el tema. Le pedí a alguien. O sea, ahora estoy saliendo. Ahora estoy acá a dos cuadras. Estoy. Oye, juramos y nada. Hola.
4: Mira, bicho, donde el coelho de caca se da malicia palma y de jaque a página.
0: El Serápico, Davicho, saludale porfa al doctor Antonio Eloy Díaz desde Itagua, de parte de toda su familia. Saludos para el doctor Eloy, muchas felicidades.
1: Va, te copio, Davicho, será de semana, okay. ¿Cuándo para tu cumpleaños? Y nada, te voy a enviar regalos.
0: Alá.
1: No sé a quién. O hazme acordar cuándo para tu cumpleaños.
2: Contale, para la gente no sabe la gente cuándo es tu cumple.
0: Faltan dos días.
3: Nadie te preguntó. Nadie te preguntó.
0: Es que listo, vamos a hacer ya. Vos vas a hacer la. Claro, claro que sí. No pide comer de pollina ya, porque no le invito.
2: Pero en serio, me ha llegado tal lunes.
0: Depende de Joel. Depende.
2: No, por el festejo en tu casa.
0: No, y depende de Lapa. Lapa es la que tiene.
2: Es que no está enferma, yo.
0: No, ya se curó, ya no hay más.
2: Es su cumpleaños, viejo, por eso depende de Lapa.
0: No, ella es la que va a festejar, papá. Yo no puedo festejar mi cumpleaños. A mí me tienen que festejar mi cumpleaños.
2: No, pues vos tenés que decidir si querés o no.
0: Yo quiero que me festejen mi cumpleaños. Ella sabe que a mí me gusta festejar mi cumpleaños. Porque en dos días es mi cumpleaños.
2: ¿Te?
0: En dos días.
2: ¿Cuándo?
0: En dos días.
2: El lunes, viejo.
0: El 24. Sí.
2: Hoy es sábado.
0: Mira que el 24 es mi cumpleaños, 2-4, y cumplo 42, 4-2. Y ya veo, ¿eh? Capicúa este año de papá. A ver, tengo otro audio.
5: Hola, Corte. Un beso, Monse, Outahai TV, Juve.
3: Dale.
2: O sea, tenés que pedir permiso, no, entonces, para tu cumple.
0: No, no, no, es que tengo que pedir permiso.
2: Qué loco.
0: No, yo estoy esperando que me zapalapa, es la que tiene que.
2: Es que no está enferma, yo.
0: No, ya se curó, ya no hay más.
2: Es su cumpleaños, viejo, por eso depende de Lapa.
0: No, ella es la que va a festejar, papá. Yo no puedo festejar mi cumpleaños, a mí me tienen que festejar.
5: Eso, Monse, Outahai TV, Juve.
3: Dale.
2: O sea, tenés que pedir permiso, no, entonces, para tu cumple.
0: No, no, no, es que tengo que pedir permiso.
2: Qué loco.
0: No, yo estoy esperando que me sorprenda y me digo, mira, sorpresa, este es tu cumpleaños, ya. Ajá, te traemos el piso para tu fuja, ¿entendés?
2: Qué loco, o sea, pide
0: permiso. Que en dos días es mi cumpleaños.
2: ¿Te?
0: En dos días.
2: ¿Cuándo?
0: En dos días.
2: ¿El lunes, pío?
0: El 24, sí.
2: Hoy es sábado.
0: Mira que el 24 es mi cumpleaños, 2-4, y cumplo 42, 4-2. Y ya veo, ¿eh? Capicúa este año de papá. A ver, tengo otro audio.
5: Hola, Corte. Un beso, Monse, Outahai TV, Juve.
3: Dale.
2: O sea, tenés que pedir permiso, no, entonces, para tu cumple.
0: No.
3: Dale.
2: O sea, tenés que pedir permiso, no, entonces, para tu cumple.
0: No, no, no, es que tengo que pedir permiso.
2: Qué loco.
0: No, yo estoy esperando que me sorprenda y me digo, mira.
5: Eso, Monse, Outahai TV, Juve.
3: Dale.
2: O sea, tenés que pedir permiso, no, entonces, para tu cumple.
0: No, no, no, es que tengo que pedir permiso.
2: Qué loco.
0: No, yo estoy esperando que me sorprenda y me digo, mira, sorpresa, este es tu cumpleaños, ya. Ajá, te traemos el piso para tu fuja, ¿verdad?
2: Qué loco, o sea, pide permiso.
0: El 24, sí.
2: Hoy es sábado.
0: Mira que el 24 es mi cumpleaños, 2-4, y cumplo 42, 4-2. Y ya veo, ¿eh? Capicúa este año de papá. A ver, tengo otro audio.
5: Hola, Corte. Un beso, Monse, Outahai TV, Juve.
3: Dale.
2: O sea, tenés que pedir permiso, no, entonces, para tu cumple.
0: No, no, no, es que tengo que pedir permiso.
2: Qué loco.
0: No, yo estoy esperando que me sorprenda y me digo, mira, sorry, 2, 4-2. Y ya veo, ¿eh? Capicúa este año de papá. A ver, tengo otro audio.
5: Hola, Corte. Un beso, Monse, Outahai TV, Juve.
3: Dale.
2: O sea, tenés que pedir permiso, no, entonces, para tu cumple.
0: No, no, no, es que tengo que pedir permiso.
2: Qué loco.
0: No, yo estoy esperando que me sorprenda y me digo, mira, sorpresa, este es tu cumpleaños, ya. Ajá, te traemos el piso para tu fuja, ¿verdad?
2: Qué loco, o sea, pide permiso.
5: Hola, Corte. Un beso, Monse, Outahai TV, Juve.
3: Dale.
2: O sea, tenés que pedir permiso, no, entonces.
0: 24, sí.
2: Hoy es sábado.
0: Mira que el 24 es mi cumpleaños, 2-4, y cumplo 42, 4-2. Y ya veo, ¿eh?

0: este año.
1: Eso, Monse, Outa High TV, sube.
2: Dale.
3: O sea, tenés que pedir permiso no, entonces para tu cumple.
0: No, es que tengo que pedir permiso.
3: Qué loco.
0: No, yo estoy esperando que me sorprenda y me digo, mira, sorpresa, este es tu cumpleaños. Ya. Ajá, te traemos el piso para tu fuja, ¿verdad?
3: Qué loco. O sea, pide permiso.
1: La corte. Un beso, Monse, Outa High TV, sube.
2: Dale.
3: O sea, tenés que pedir permiso entonces para tu cumple.
0: No.
3: Entonces para tu cumple.
0: No, es que tengo que pedir permiso.
3: Qué loco.
0: No, yo estoy esperando que me sorprenda y me digo, mira, sorpresa, este es tu cumpleaños, ya. Ajá, te traemos el piso para tu fuja, ¿verdad?
3: Qué loco. O sea, pide permiso.
1: Me la corté. Un beso, Monse, Outa High TV, sube.
2: Dale.
3: O sea, tenés que pedir permiso entonces para tu cumple.
0: No, es que tengo que pedir permiso.
3: Qué loco.
0: No, yo estoy esperando que me sorprenda y me digo, mira, sorpresa, este es tu cumpleaños, ya. Ajá, te traemos el piso para tu fuja, ¿verdad?
3: Qué loco. O sea, pide permiso.
0: Ajá, te traemos el piso para tu fuja, ¿verdad?
3: Qué loco. O sea, pide permiso. Ha dicho, para su cumple, se va a enfermar ya otra vez, hey. ¿Cómo te conoce la gente?
0: Nada que ver, será. Señora Liz, así no es así, nada, señora Liz. Ahí también,
3: pues. No, no,
0: es
3: Liz.
0: No es. Ahí, bocha ya, de tabo, bocha. No, ya te digo ya. Sí me quiero.
3: O sea, te veo bajoneado ahora.
0: No, nada, no pasa nada, tranquilo. Tengo otro audio acá.
4: Eres por nada, soy el monstruo. Este tema, o sea, le mando a la y cumpleaños, más esta sea. De esta, ay, que botaca mío, y me llevo a la jaula y le regalo, Javi. La y cumpleaños, Javi. Botaca mío, y me está el tema, no es la y cumpleaños, esta jaula.
3: Fuerza, Davilla.
0: Sí, Davilla, ella me chupó toda la energía, ¿sabes? A ver. Uno más, hola.
3: Pero ¿sabes qué hace, bicho? ¿Sabes qué hace?
0: ¿Qué día hace?
3: No vaya nomás a decir qué día es tu cumpleaños.
0: Ah, es cierto. No voy a más decir. Que jaben de bicha. No puedo compartir mi alegría con ustedes.
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2: A ver, tengo audio por acá, señor Víctor.
3: Fiambre y pan.
2: Sí, señor. A ver, otro audio.
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3: Felicidades.
4: 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A lo grande. 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
3: No.
5: Lo que pasa es que en este caso es la patrona, es la que habilita la transferencia.
2: Pues. Ella es la que está trancando el crédito, Dina.
5: Pequeño gran.
2: Bueno, yo me quedo con Monse, papá.
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2: Sí, señor. A ver, otro audio.
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0: Puedo decir nada.
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4: Me bicho, ¿dónde está, güey? ¿Dónde Monse y Víctor entran de golpe nomás luego, bro? 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
3: Hola.
7: Papá,
3: salió un tema nuevo andende de Villa y vaya.
0: Este no escucha más.
3: Vos no escuchás la radio, papá. Acá se estrena todo, hermano.
7: ¿Qué tal, Davicho? ¿Dónde había hecho en la escuela? Me han dicho que acá de la APP, ¿sabes? Interesante, miran de cumpleaños de Guasa. Y va a ser para ellos, la bandera de maneja. Porque les tengo claro, o sea, la. Claro y limitado.
3: Ah. Pega la vaina, ¿verdad? Que hola, buen día, radio, se corta todo, dice. Otro más, otro audio, hola.
8: Buenas tardes, Davicho, ¿qué tal? Pateco la Porsche.
3: Oye.
8: Tranquilo, Fabio.
3: Tranquilo.
8: Víctor Agüero, Pateco la Temina. Vamos a escuchar algo de Garibaldi, a tu ventanita.
3: Ok. Está bien.
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3: Ahí está, otro más, a ver.
9: Papita, bicho, con este clima, pero no entra DJ Eucalipto.
3: No olviden que pueden ir a YouTube, el canal oficial de Emisoras Paraguay, Emisoras Paraguay Oficial. Ahí ya está publicado dos bloques de Eucalipto. Teníamos la esperanza de que esté también esta semana lo de Herminio Malín y otro capítulo más de Eucalipto. Así que estén atentos ahí, vayan, denle me gusta, suscríbanse, dejen su comentario.
0: Tengo una idea, o sea, ¿sabes qué te puede salvar? El lunes, día de tu cumpleaños.
3: ¿Qué?
0: Y que llueva.
3: Que llueva.

0: Pues yo igual tengo que venir, papá.
1: No, y si se llueve, vas a suspender tu cumpleaños.
0: Ah, si estoy en casa, ¿cómo puedo hacer? Claro. El camino es feo, loco, para llegar.
1: Por lluvia.
0: Que tú ve, Ina.
1: Si no, hace un cumpleaños relámpago.
2: Anticipado, Davicho. Porque no creo que te pueda saludar el lunes porque estoy empezando recién un trabajo. Y de paso quizás saludar a mi sobrina, va a cumplir 9 añitos, Samira Figueredo de San Antonio.
0: Samira
2: el
0: Figueredo.
2: Lunes también, 24 de agosto.
0: Ok.
2: Que pase súper.
0: ¿Otro más?
3: Davicho, okay. Davicho, cierto veo a vos, te dice Pandorga.
0: ¿Por qué veo?
3: Y Lore.
0: De la...
4: Hola, Davicho, ¿qué tal? Te tengo una consulta. ¿Cuándo creo que es tu cumpleaños para que me pases tu alia para poder enviarte

0: cierto que vos te dice Pandorga.
1: ¿Por qué, veo?
0: Y Lore.
2: De la hola, bicho, ¿qué tal? Te tengo una consulta. ¿Cuándo es lo que es tu cumpleaños para que me pases tu alia para poder enviarte para tu regalito?
1: Anique, anique, en ella pusera. Ererille, bebé y gusto, el lunes de mi cumpleaños.
3: Había dicho, me tocó buen sábado. Ah, ese amigo que quiere escuchar grupo Garibaldi, dice, ah, dejan al güere, socio. Dejan al güere. Bueno. De Yucata, ve, veneno, ve, será.
1: Ay, ay, ay. David Chayán, Dufi, Hambre y Pane. El que quería escuchar Cambala, tema nuevo, ya.
4: Te ha dicho, si no puedes ir a salir a compartir, a festejar tu cumpleaños, ese no es vida, David. Y
5: Bicho,
1: en Batecopio,
5: en
1: vos
5: alguien
1: de
5: alia,
1: bicho,
5: te vamos a transferir por tu cumpleaños.
1: Se gustamos, vida. Qué loco, esa es la actitud, papá. A ver, otro audio.
6: Da, bicho, siempre que te escucho, amigo, pero justo cuando pusieron, no escuché. Eso no va con lo que pasa, no. La copa es que te.
1: Ah, este.

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0: Pero atención, voy a dar el nombre de los ganadores de los dos celulares y también el ganador del televisor y el ganador de los 14 kilos de asado. ¿Está bien, va? Hay ganadores también de 8 packs de cerveza.
1: Baila para mí.
0: Y el servicio de asado.
2: Gracias a toda la gente que envió su mensaje.
0: Sí, gracias a todos los que participaron para el sorteo de hoy sábado, que fue así fugaz.
2: Tiene, aunque hay un minuto de tiempo para participar.
0: No, pero no creo que quieran participar los perros. No creo, no creo, no creo.
1: Me había ido a buscar un reflejo de luz.
0: El ganador es...
2: Ahí sí damos un minuto más.
0: Pues sí. Bueno, Monse, págame algo, págame algo.
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0: Quiero partir. No, es broma. El asado gané yo.
2: O bebé la sorteo de Luis Ángel.
0: Sale a nuestro amigo Luis Ángel, un abrazo grande, papá. A ver, hola, hola.
5: Se participase.
0: No, no, hay con sorteo los perros.
2: Pues ya apuralo y tal la sorteo, gracias.
0: Igual yo les digo, los que quieran enviarme mi regalo, pueden dejar en portería ahí a nombre de Davicho Aguilera. En 2 días de mi cumpleaños.
2: Davicho, ¿puedes repetirnos los premios?
0: Ah, asado, 15 kilos de asado, entre costilla y corazón de vacío, chorizo y matambrito.
2: La TV LED, ¿de cuánto, de cuánta pulgada?
0: 60.

0: 35 pulgadas. No, es smart nomás. Parlante Bluetooth. Bom, bom, bom, bam, bom.
1: De 15 llegué ya.
0: De 15, pues ya fue, ¿no? Equipo de esa. Bueno, ya que es mi cumpleaños el lunes, el ganador soy yo. Nos vamos, señores. Dios en primer lugar y las demás cosas vienen por añadidura. Doy fe de eso. Mi nombre es David Aguilera. El lunes es mi cumpleaños. Víctor Agüero en controles. Y pesado la tipo, ¿eh?
1: Pesado. O sea, encima yo no puedo ni festejar.
0: No puedo ni festejar. O sea, o tranca espalda, pasa.
1: O tranca y te verano.
0: Monse, dejana de trancar, por favor, te pido.
2: Un beso para vos que mandaste tu mensaje. Gracias.
0: No, va, está trancando.
2: Tu hermana.
0: Ya, las pintas. Yo quiero festejar mi cumpleaños.
2: Llega al mar, hermano. Llega al mar.
1: La idea es potarle a Andes.
0: No sé.
2: ¿Habrán de pesado, será?
0: Qué bárbaro. Último audio.
3: Te van a masacrar cuando salgas de la radio. Y nada, bicho, porque le ilusionaste, va y te a la gente.
1: ¿A qué?
2: Sí, así mismo es.
0: Ay, jefe, de nada, porque vivo así, tranquilo, no mana. Era broma, día de los inocentes.
1: Monse ya, Andes, ¿eh?
2: Claro.
0: Calmate ya, Monse.
2: Bueno, bueno.
0: Nos vamos, gracias Víctor, ya se viene el Parla. Chau, chau, hasta el lunes.

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1: Es la hora 13:59 minutos.
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1: Bueno, ¿qué canciones van sonando en la tarde del Parlamento, señores? Para decirles buenas tardes, bienvenidos.
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1: Ya no digo buenas tardes, buenas tardes, buenas tardes. Ya me olvidé. Ya está, hoy estamos bien, loco, ¿eh? Hoy estamos en un lindo sábado para compartir con ustedes previa del clásico en la número uno.
2: Buenas tardes, buenas tardes, buenas tardes.
1: Ya se va, ¿eh? Ah, las lindas. Ya ande gordita, pio, feo, algunas cosas, porque. Ya. Cuatro días, vale, que vamos, vale, vamos. ¡Ey! Jota Gusto Saldívar. Nuestro lindo amigo, gordito.
3: ¡A nadie!
1: Es guatamina, maiseico, viernes al lunes ande de así, dupla. Viernes al lunes de la silla y cuamao, y más acá, ¿eh?
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1: Bueno, 26 de la 2 de la tarde. Quiero tu mensaje, 8-3-106-106. Vínculo directo con nosotros en la número 1. Queremos saber si escuchan, dónde están escuchando la radio. En puesta al aire. Los compañeros G. Trabaño. Toda la producción de este programa a cargo de
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4: Bobby y Willy salieron por ahí.
1: Mañana se juega el clásico.
4: Charlie y
3: Freddy.
1: Sigue ahí. Pues sigue ahí, interés por el clásico.
4: La vuelta así más
5: buena. Nada. Nada.
1: ¿Quién gana el clásico? ¿Importa o no importa hoy?
4: Qué lindas son las noches de parranda y amistad.
1: Ayer estaba viendo Arsenal. Ayer empezó la Premier. Ida y vuelta en Añamen, Buiza. Ida y vuelta en Añamen. Apeu, Paloreo, Hugo.
6: Y gusto, y gusto, y gusto, y gusto.
1: A fea ese a mí, Rubio Ñu, Triniense. Me gira un poco la pelota allá, Colin Bray, y llegó más allá. De taro, ¿dónde está?

0: tardes, señor Neón al Parla. ¿Qué vio pasó de Fidel? Vaya a saber, señor Neón, no lo digo ahí. ¡Hola!
1: Llámele urgente a Fidel. Urgente a Fidel. Pregúntele el resultado del clásico. Urgente. Necesitamos pálpite del gurú.
0: Sí, entra la invita. Porque este chava que va a decir que Cerro Porteño va a ganar. Y si él llega a decir que Cerro va a ganar, Olimpia va a salir a flote. Llámenle urgente a Fidel. Ni una posibilidad no hay de llamarle esa señora. Ya pues tú por a mí, Suiza.
2: Buenas tardes, Parla. Buenas tardes, ¿cómo andan? Quiero mandar un saludo a mi papá que está trabajando conmigo acá en Villaclin. Saludos de Villaclin, te estamos escuchando.
0: O sea, al revés, vos con tu papá, dupla. Sí, señor, escuchando Concepción, Empresa Vial, Ruta 5. Teito, ¿cómo andamos, Teito?
3: Curei. A ver, Fidel Martínez, oca, cueste, guaveña, o sea, necatriño, cueña, guaveña.
0: Esas son cosas que no nos van a extrañar a nosotros. Hola, buenas tardes, señores, buenas tardes.
4: Buenas tardes. De la comisaría Posta Educal le informó que Fidel se falló ya otra vez. Y está acá detenido y está esperando remuneración para que pueda salir. Oficial Roja informa.
0: Amigo. No la dejaron, no la efectivo de suyo. La hago, no se mueve. Año nuevo,
5: Está detenido por enfermo.
0: ¿Qué pasó?
5: Está detenido por enfermo.
0: Está detenido por enfermo. Sí, señor, está enfermito. Nuestro compañero, hay que mimarle también de vez en cuando. A mi macete, gordo. Hoy es un día muy especial para todos. Para todos ser paraguayos, señores. Porque hoy es el día del folclore paraguayo. Hoy se celebra el 22 de agosto, en la fecha que coincide, Día Mundial del Folclore, y fue oficializada en el país por ley 6864 para honrar la memoria de las tradiciones, la identidad, las costumbres populares transmitidas por generación en generación. Hoy es el Día del Folclore paraguayo.
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0: ¡Qué linda forma, señores, de recordar a este gigante! Canción que lo hizo con su hijo, con Ulises. Alfonsino, residente en vida en la ciudad.

0: y hay frases muy lindas en nuestro querido idioma guaraní.
1: Cuñaja voló que güey, ajá, pues cuéntate, oye, ñaja.
2: Cuñaja, cuña para nada, aquí todo el mundo
1: joja. Ahora que te lluvia a bailar con Lee. Pues estiré, ya,
2: cuña, iba, te lo tengo que buscar, un embraco, por nada, si no me mueve.
1: Oígate, ya ayer conversación allá baño Boyaru. Morena Javier Dolaga. Poste, alguien ve y postrillo.
2: Ay, que suena y el papi se
1: No, vaya o broma.
0: Qué frases lindas, por Dios. Hoy lo vamos a compartir con ustedes y ustedes van a compartir con nosotros los que saben, ¿ok? Yo tengo el clásico mío. Vito, yo me imagino que vos también. Coja este cebola, yo puse a este gran atómico y purúa, pues. ¡Señor! Después está el más conocido. Ya, Pucajaguán de Illa, abuela, vemos acá, pero no, acuérdate.

0: Fidel Boye es raudal. Ojalá, pero un mondoro hoy. Víctor Agüero tiene uno. De salón. Espera, Víctor. Vamos a cerrar, Víctor. Ahí la gente empezó a enviar, hola.
1: Ah, bueno, Ronnie, a pesar de lo bueno, pues Fidel, y comemos con Chávez, tiene ya amaneciado, pica más y bicho, ahí.
0: Ella tomó índice, hermano. Ella te tomó índice, hermano.
2: Curey, rubio, jamburicá, mi chinga, ya ande ya graciado.
0: De rubio lento, dura. De rubio lento, dura.
3: Sí. Muy con Dey, me rubio, con
0: frase célebre, Danilo. Puede ser yo para nada también, por supuesto. Ahí empezamos, Vito. Yo quiero que vos me remates uno de esas noche, caballo. Tarde en Guajé. Haya guaño un guaití, pelea mande dopaje. Sí, señor. Vaya, entre colonos no hay pariente.
4: Gracias, cuéntele.
0: ¡Hey! Buenas tardes, parlamento. Víctor, ¿cómo va, Víctor? Ayúdese, Víctor, ayúdese.
3: Una locura y yo puñeteo.

0: festejando, celebrando, recordando el Día del Folclore. Frases célebres en guaraní o yopará. La gente ya empezó a full, Víctor.
1: O sea, ay,
0: jueves
1: para
0: callar
1: y me voy a
0: mangullar. No, ese es mi colega. ¿A mí?
2: Rodney, mires, sin ninguna copa encima, y ahorita yo ya jugo caminera.
0: ¿Cómo cambia esa tu rostro, Víctor? Bueno, o cambia y te verá en seco, o sea. La mañana.
3: ¿Qué usted qué?
0: Mañana clásico.
4: Ojo, Ario, ojo, y la ventana por puñetada, güey.
0: ¡No! Va, en serio, pensa, leca. A ver, ¿otro?
5: No es para tanto, y el Guazú, ocho, le damos a ti.
0: No es para tanto, sí, señor. 8-3-106-106, ahí épicos. Ahí espectaculares, lo mité y vale.
6: Cuañan de y patas en la calecita, pues no, güey.
0: Ese es otro clásico. Ese es otro clásico. Frase célebre, señores, hoy recordando la memoria espectacular que tiene todo paraguayo y por supuesto este día tan especial, ¿verdad? Yo para.
7: Esto no es posible, es el puto que ha capado.
0: No.
8: No.
0: Imagina, esto no es posible.
6: Don Luis Ramírez, va a la puerta, va a ver, Víctor, a ver, DJ. 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

0: Qué muchas frases, Víctora. Bueno, hay muchísimas frases. Ya se domina. A ver, vas a ir a la mitad. Frases célebres hoy día del folclore.
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0: Bueno, muy bien. La gente con su audio. A ver.
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0: En Instagram, arroba una sor.
1: Mande como con Wilma. Ay, nadie me pecha ahí.
0: Nada. Ale, cosa, te vende viñeta.
2: No, bo.
3: Me vaya yo, hey, me clave más de la de yo, hasta me te llama a
0: nada. 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Ahora sí.
4: Hablando de ese. 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
0: Qué mucho mensaje ya, qué mucho, sí, di al folclore. A ver. No entendemos, ahí tiene lento, donando 6. ¡Hola! Di al folclore, señores. 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
0: Hola, gente, tengo audio, más ahí.
7: Para más seguridad, el yerno jugó alambrazo, era Panteón.
0: Hola.
8: Morena, culera, y se ve, oye, ya, mamá.
0: Que se escuche el sapo caí la vida. Ella, papá, bañende.
9: No hay vuelta a quedarse, yo que hago otra vez, Tini.
0: No. Frases, señores, folclore, día folclore. 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
0: 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Frase célebre en Yoparao, en Guarané.
10: Del lujo, y un romo en Yepao.
0: No.

0: se honra la memoria, las tradiciones y la identidad y las costumbres de nuestro querido Paraguay, señores.
1: ¡No! ¡Ay, déjense, no!
2: La
1: ¡no!
0: ¡Este es solo mi barrio! ¡Apea tu bella ya puedo llevarlo! 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
0: 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Espera que un ratito, perdón, a ver.
3: Creyendo y
0: que no puñetea. No, para nada, entonces.
4: Es comba, es que hace y la churera de opica.
0: ¡No! ¡Mira, besazos! 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

0: 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Frase célebre, señores.
1: Algo es ñatigo cuervo, Marvel.
0: Sí, señor. Sí, señor.
2: Vea, 8 y las MBOA.

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2: Sí, es dominicano Moncha.
3: Hola.
2: Hola.
3: Sí, es dominicano
2: Moncha.
3: ¿Qué es lo que pasa acá en este grupo? Hoy coba
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0: especial aquí desde Misiones Paraguay a la señora Eli Aranza. Va a ser el día del niño para la gente ya se cañecia. Qué espectacular. A vos y a toda tu empresa. El éxito del mundo como siempre y a su señor marido, mi respeto de siempre. Gran familia de Eli y toda la muchacha ahí que tuvimos el placer de conocerlo en enero. Así que el abrazo gigante de aquí de Emisoras Paraguay. Hola.
1: Por fin hay un buen vivo poino.
0: Una leca. Ah, sí, ve, más bien la. No.
2: Dice, qué espectacular.
0: A ver, uno más. 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
0: Muy bien, los últimos mensajes. ¿Qué pasa, Víctor? El domingo se juega el clásico del fútbol paraguayo. Señoras y señores, no sé qué tan importante hoy día es después de estas eliminaciones de uno de la Sudamericana, el otro de la Libertadores. Uno por goleada, el otro más apretado, ¿verdad? Pero eliminación al fin. Víctor Agüero, ¿cómo le va? ¿Bien? Buenas tardes.
5: Yo bien, ¿y vos?
0: Bien estamos, Víctor. No vaya a ser Argel, Víctor, ya. Porque ayer tuviste flojito y con la bajada de caña por la eliminación. Ayer tuviste flojo, oye.
5: No, para que vea que producción trabaja. Tengo algo para vos.
0: A ver.
5: Pero primero quiero saber tu pronóstico.
0: ¿Pronóstico del tiempo? Olimpia. Olimpia, Cerro Porteño. Viendo las bajas que tiene Cerro Porteño. Está difícil ya. ¿Dónde va la Icascasa? Pero yo me juego por Cerro Porteño 1-0. Cerro Porteño.

0: Porteño 1, Olimpia 0. Gol de Quintana de cabeza. Víctor Agüero.
1: Vamos a votar.
0: De talo. Se me mandó ahí, te di la 706 ya.
1: Qué huevita, tío.
0: No va, ni yo perjudica tu City. Tanta que llega ahí, Víctor Agüero. Vaya, potata.
1: ¿Qué puede ser?
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0: Ya tenés, Víctor.
1: Ya, no es merienda.
0: Merienda. Lunes.
1: Dulce o salado.
0: Eli, si yo no tengo, ¿cómo me puedo prestar? Dulce, vamos a hacer, dulce. Porque siempre es de...
1: Sí, porque te dan de ley este hoy.
0: Hoy más dulce de leche. Ya está, te doy la de graciosa. Sí, señor. Merienda. Valor aproximado a la merienda, porque merienda yo puedo traerte un toño, una galletita de opa.
1: Para el grupo tiene que ser.
0: Para el grupo. Entra Fidel. Ese muchacho que, ¿cómo era que se llamaba el que trabajaba?
1: Alcide.
0: No, Robert. José.
1: Ah, pegó la Alcide.
0: ¿Verdad? Y Denny, ¿verdad? Y para los abajo no. Acá arriba, sector arriba. Merienda para todos.
1: Ya está, ya.
0: Lunes. Empate compramos los dos, compra nadie.
1: Nadie.
0: Señoras y señores, desde ahora más ponemos en tela de juicio la decisión de ustedes. Empate para los dos. Entonces sí o sí se merienda.
1: No, empate tiene que ser...
0: Nada.
1: Neutro.
0: ¿Ustedes ya lo escucharon?
1: Sí. Y para que vea cómo que dijiste ayer, estuve flojo. Tengo algo para vos.
0: ¿Estuve flojo?
1: Sí, ayer estuve flojo yo.
0: Sí, flojo tuviste. Flojo. Nada que ver con lo de la eliminación del cerro.
1: Bueno, escuchá esto.
0: A ver...
3: Hola amigo, ¿cómo están? Bueno, mi pronóstico para el clásico, señores. Cerro Porteño 3, Olimpia 1. Y digo más, se va Vitamina Sánchez del club. Así de sencillo. Gurú anticipa para el Parlamento 106.
0: Añez un día, a veces. Añez un día.
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1: Es la hora 17. En punto.
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0: Pura Energy. Bueno, espero que lo estés disfrutando. Nosotros estamos con todas las ganas del mundo. Y Ricardo Barreto está empezando a pasar tus canciones favoritas de todo este encuentro del Weekend de la Energía. Temperatura en Asunción a 23 grados. Un fin de semana asolado, básicamente, ¿no? Pero va a ir cambiando durante los próximos días. Pero aquí apuntamos a escuchar solamente buena música. 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

electrónica. No, obviamente disfrutando la generación electrónica de este weekend. ¿Qué parte ya subo? Arreglo, estoy chequeando acá. Ameliano 1, Recoleta 1. Ahí está. Sí, las tres primeras hileras de la cancha. Lleno, lleno, lleno. Buenas noches. Bueno, vamos a ver qué se viene con el clásico. Clásico de... ¿Qué clásico para mañana? Se va el clásico, Barre. Clásico de lo inútil, me dice Barre. Bueno, yo no me animé a tanto, pero está bien. Clásico, vamos muchachos, hay que levantar el espíritu. Vamos a ver qué pasa con esto. Fútbol. ¿Viste la asistencia de Enciso para su gol? ¿Cómo me hubiera gustado que así llegue frente a Francia, por ejemplo? Una vez, ¿no? Bueno, pero si llegaba así, ¿a quién le pasaba? No importa. Historia vieja. 17:36 minutos. Obviamente, estás escuchando el weekend.

gracias, Barret. Ahí está Ameliano 2, Recoleta 1. Sí, nos estamos reivindicando en el mundo del fútbol. Exactamente. Te tengo una buena noticia, Ricky. En serio te digo, mira, vos que tanto estabas buscando, no sé qué voy a estudiar, ya estudié de todo, ya tengo todos los títulos, habido por haber. Bueno, escucha esto, Wisin, Wisin Yandel, ¿lo oigas? Bueno, va a fundar la Universidad del Perreo. Anda, escribite, Barreto, en serio te digo. Para darle el respeto que se merece al reggaetón. El reggaetonero aseguró que siente la responsabilidad en enaltecer nuestra cultura, dice, proteger el legado de un movimiento que cambió la industria para siempre. Está bien, ¿no? Universidad del Perreo. Qué buena iniciativa. Son las 17:51 minutos. 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

0: Rico. Bueno, obviamente disfrutando este weekend de la Inner City. Vamos con todas las ganas del mundo, checando las canciones que nos gustan. Son las 18:03 minutos. Estamos en vivo, cerrando esta primera parte de Generación Electrónica, Weekend de la Inner City.
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0: Barre, ¿por qué las presentaciones hablan todo así? ¿Por qué? ¿Por qué mira así? 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

0: Se da la hora exacta.
1: Es la hora 18:04.
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2: Sí, sí, está loco. Tarado. Bueno, son las 18:48 minutos. Le enviamos un saludo enorme a toda la gente que nos recibe. Tenemos reciprocidad. También a una gran colectividad paraguaya en los Estados Unidos que nos están escuchando. Así es que para la gente de Connecticut, la gente de Cincinnati, exactamente. ¿Cuándo nos invitan por ahí, Barren? Sí, exactamente, para ir de pasillo. 18:48 minutos. Increíble, toda la música la estamos generando aquí, la pura Energy Weekend.
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0: Música. Bueno, esta es la mejor energía, la que estás disfrutando en este Weekend. Son las 19:02. Bueno, saludos totales para la gente que nos escucha. Estamos en www.emisoraparaguay.com.pi.
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0: Se vienen los clásicos, Ricky, ¿no? Los clásicos de tu generación de minutos, nada más aquí para escucharse en la Energy Weekend. 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
4: Es la hora 19:03.
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canción. Bueno, estos son los clásicos de la Energy. Un tema del 2005, Barre, ¿no? Ahí está, justamente, Hot Cool. Dentro de este formato siempre estamos, ¿no?, apuntando a estas canciones. Memorable, por cierto. Obviamente lo estamos pasando aquí en la pura Energy.

0: con esta canción de 1987, Barrett, exactamente. Little Russian es Mr. Zhivago. ¿Lo tenés registrado o tenés que disfrazarte para pasar? Bueno, nos estamos yendo, Ricky, ¿no? Exactamente. Que tengan un buen fin de semana. Y bueno, que lo pasen bien. Y no sé qué hacemos con el clásico, Ricky. No sé si vamos o no vamos. Vemos en la casa nomás. O para mí que es la casa nomás. Bueno, que tengan un buen resto de jornada. Hasta lunes. Chao.
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4: Es la hora 19:59 minutos.
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1: Hola, Ricardo Barreto. ¿Cómo estás? Yo quiero escuchar la música Páginas de Amigo, por favor.

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1: ¿Qué hace Ricardo Barreto Mixilay? Vamos a escuchar la música de Perrito Malvado, si se puede, dama gratis, papá. Tira esta noche. Éxito, papá. Excelente la programación, como todos los sábados.